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11: Mi salud mental y cómo se desenvuelve en mi vida depende del filtro con el que veo mi realidad. Por ejemplo, si cuando me levanto por la mañana pienso que odio mi trabajo, que no me cae bien mi jefe,

0: eso no me manejo bien. Que sepa cambiar esa perspectiva negativa por una positiva hace que el estrés de mi vida desaparezca o que por lo menos disminuya, y eso determinará la calidad de mi vida. Una forma de recomenzar es tener la seguridad de que Dios es mi padre y que todas las cosas que permite que suceden son para mi bien. Eso devolverá nuestra salud mental.
1: Soy el padre Juan Carlos de hablarconjesus.com para 949 Interactiva.
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5: Decía Mike Pence, el vicepresidente de los Estados Unidos, en una entrevista hace no mucho tiempo: he estado con mi esposa durante 15 años y en estos años nunca he estado con nadie más que la madre de mi hijo. Pero eso no es porque sea una persona especialmente buena. De hecho, creo que tengo una mente muy sucia, pero también soy un tipo que cree en la seguridad. Si no quieres caer en el abismo, no camines en el borde. Creo que para evitar el momento hay que tomar antes muchas decisiones. Soy absolutamente claro y exigente conmigo mismo acerca de por qué estoy tomando un segundo trago y cuándo no lo debo hacer. ¿Por qué voy a una fiesta y por qué no voy? Creo que la batalla se pierde en la happy hour, no en el hotel. No soy un buen hombre, pero quiero ser un hombre honorable, un hombre fiel. Ojalá todos podamos tener esta misma forma de conducta.
6: Soy el padre Juan Carlos de HablarConJesús.com para 949 Interactiva.
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5: Me imagino que varias veces te habrás puesto a pensar, ¿para qué estás sobre la tierra? ¿Cuál es tu misión o qué haces? ¿Cuál es tu fin? Y cuando lo piensas de forma cristiana, nosotros no usamos la palabra fin como que se ha terminado, ¿no? Se ha terminado el pan y entonces pasamos a la vida eterna porque ya se acabó esto, ¿no? Sino más bien en el sentido de cuando se termina un vestido, hemos llegado al fin de un vestido. La idea es que el fin último no es un destino diverso, sino una construcción. Lo estás haciendo ahora. Estás ganándote el cielo o estás construyendo cómo vas a ser en el futuro con la forma en la que reaccionas, en la forma en la que haces tu vida, das gracias, te comportas de forma honorable. Vale la pena pensar, ¿cuál es tu fin? Si te estás construyendo bien para el más allá.
6: Soy el Padre Juan Carlos de HablarConJesús.com para 949 Interactiva.

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1: Como todos los días en 949 Interactiva. ¿Qué tal? ¿Cómo están? Buenos días. Una vez más, otra vez es lunes. ¡Uy! ¡Qué alegre que sea lunes! ¡No! Otra vez es lunes, pero igual hay que pasarla bien, hay que pasarla bien. Ya les dije, el lunes se supone que deberíamos de tratarlo nosotros como tratamos el viernes, ¿no? Así de que elegís tu mejor ropa, si no tenés que usar uniforme, ¿no? Te pones así el perfume sabroso, no sé, algo diferente, algo que te haga sentir como que no es lunes. Aunque sí, igual es lunes, pero igual hay que pasarla bien. Ya saben que se pueden comunicar con nosotros a través del WhatsApp 37559490. A través de las redes sociales nos encuentran como 949 Radio y nos escuchan desde cualquier parte del mundo en 949.com.gt. Mi nombre es Sergio Ordóñez, arroba Sergio Boros en el bajo mundo de las redes sociales.
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Y bueno, es lunes, el tráfico debería de estar más complicado, ya lo sabemos. Entonces, si no ha salido, por favor, salí de una vez. 37-55-9490, si es que ya te despertaste, ya andas por ahí en tu carro, ya saliste del modo automático, ya te tomaste tu café, tu té de la mañana, tu agua tibia con limón. No sé, tantos rituales que pueden haber en la mañana, ¿no? Pero ¿qué onda? Ya te despertaste, ya saliste. ¿Quiénes son los gallos de oro para hoy?

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1: 5:55. Entonces, ¿quiénes son los verdaderos gallos de oro? Los que se despertaron más temprano que los demás, los que no necesitaron alarma, o tal vez sí tuvieron una pequeña ayuda de la alarma, porque tampoco somos robots para... Órale, es momento de despertarse, aunque a veces sí pasa, ¿no? Ese reloj que tenemos por dentro, que uno se despierta y dice, órale, no puede ser que me desperté justo a tiempo, qué bueno, porque no puse la alarma ayer, ¿no? ¿Quiénes son los que se despertaron más temprano? Los que llegaron ya incluso a su trabajo, ya están llegando al colegio, incluso más temprano que nuestro señor productor, que todavía no está por acá. Entonces, él definitivamente hoy no es un gallo de oro. Dice por acá, buenos días, regresé, dice Mitch. Mitch, gracias por estar con nosotros, por regresar. Bueno, tú decís que nunca te fuiste, pero... No sé, esas actitudes, digo yo. A ver, ¿quién más está por acá con nosotros? José dice, buenos días, Milik. Yo ya casi voy llegando al trabajo. Dice, y eso fue hace, ¿qué? Como unos 45 minutos. Órale, oigamos, llegamos temprano, ¿no? Oigan, ¿qué hacen ustedes cuando llegan temprano al trabajo? ¿Se van un rato a dormir al parqueo? ¿Se van un rato a esconder al baño? No sé, ¿se van a su silla y se sientan un rato? ¿Se van a preparar su cafecito? ¿Desayunan a pesar de que sea bien temprano? ¿O que llaman allá a su esposa, a su esposo? Así, ya vine, no te preocupes. No estoy con nadie, solo estoy yo en la oficina, ¿ok? No tienes que preocuparte, nadie me va a estar picando las costillas. ¿Qué hacen cuando llegan temprano a su trabajo? Dice Milik, buenos días, que todos tengan un buen lunes. Dice, no te puedo decir mi nombre, pero me dicen el Batman. El Batman, pues bueno, gracias Batman por estar con nosotros. Oye, ¿tú eres nuevo, señor Batman? Mr. Batman, ¿es usted nuevo por acá? Por lo menos en el podio, sí, ¿no? Gracias a todos los que se comunican. Ya sabes, 3755-9490, dice por acá también. ¿Qué onda? Dice, yo soy Ronnie, quiero saludar a mi hijo Andrés, que va a ser un futuro locutor. Dice, ojalá pueda trabajar allá con ustedes. Ojalá que sí, mi bro. Me parecería algo bastante cool. Oigan, y hablando de eso justamente, me imagino que ya tu hijo está... Está grande, sí o no, Andrés, porque este año, y se los voy a decir así sin miedo a que me regañen por acá, ¿se acuerdan de lo que se hizo el año pasado, de que venían por acá algunos niños que querían ser locutores y por un día, ya saben, pues se va posiblemente a realizar muy pronto de nuevo? Eso les voy a decir nada más, no, ya les dije todo realmente, ¿no? Pero bueno, hey, gracias por estar con nosotros.

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6: Mi salud mental y cómo se desenvuelve en mi vida depende del filtro con el que veo mi realidad. Por ejemplo, si cuando me levanto por la mañana pienso que odio mi trabajo, que no me cae bien mi jefe, que las personas que están a mi alrededor no son las confiables, si todo va mal, entonces claro, mi vida se vuelve turbia. Me vuelvo más irritable, ansioso, no me manejo bien. Que sepa cambiar esa perspectiva negativa por una positiva hace que el estrés de mi vida desaparezca o que por lo menos disminuya. Y eso determinará la calidad de mi vida. Una forma de recomenzar es tener la seguridad de que Dios es mi Padre y que todas las cosas que permite que suceden son para mi bien. Eso devolverá nuestra salud mental.
7: Soy el Padre Juan Carlos de HablarConJesús.com para 949 Interactiva.
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6 de la mañana con 11 minutos, dice por acá. Quiero saludar a Lucy, dice, un pollito, es fan de tu programa. Dice, oye, Lucy, gracias por estar con nosotros. Ya vas por el colegio, entonces, a ver, solo porque eres tú, mira, se supone que los pollitos son para el segundo lugar, no, para el tercer lugar, no. Pero solo porque eres tú, solo porque eres tú. A ver, unos pollitos para ti, para que vayas así con todo hoy a estudiar, para que te la pases muy bien, para que farmes aura desde ahorita. Oigan, ¿ya vieron que este fin de semana se empezaron a hacer ya batallas de farmear aura también en Xela? Ya saben, básicamente, los que no saben qué es farmear aura, farmear viene de los videojuegos, ¿no? Es lenguaje de videojuegos, de hecho, de ahí salió todo. Farmear viene como de acumular puntos o recursos, ¿no? Así a lo puro loco para ir subiendo de nivel antes de llegar a algún jefe específico, de enfrentarte a él, ¿no? Y el aura también viene de los videojuegos, como del maná, ¿no? Como esa energía. En el lenguaje de internet es más como el nivel de carisma, de presencia que puedes tener, ¿no? Así de estilo, de actitud, de esas personas que llegan a algún lugar y como que, no sé, todos lo voltean a ver y se siente como bien estar con esta persona, ¿no? Eso es tener aura. Las batallas de aura, pues ya son otra cosa, pura emotiza, la verdad, puros emotes. Pero todo bien con eso. Hay que ponerle mucha atención a esto porque va a ser un fenómeno bastante corto, la verdad, lo es, lo fue, ya casi está pasando de moda, casi lo puedo asegurar. Y ellos mismos no se lo toman en serio, entonces nosotros tampoco lo tenemos que tomar en serio. No es como que esto vaya a convertirse realmente en una profesión, ¿ok? Como lo sí pasó con el freestyle, por ejemplo, hablando de rap, de hip hop, o como sí pasó con los concursos estos de breakdance y todo eso, que sí se volvieron como tal concursos grandes, grandes profesiones, ¿no? Esto no va a ser así. ¿Ok? Para que no se asusten. No se lo tomen en serio, pero pues, igual está divertido, ¿no? ¿Ustedes irían a una batalla de aura, de farmear aura? ¿Ustedes creen tener la actitud? Díganme ustedes si irían. Yo creo que iría, tal vez no a participar, pero a calificar. ¿Hay jueces en las batallas de farmear aura?

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Oigan, ¿se acuerdan ustedes de esta canción? Sí, de Baby Shark. Baby Shark, que por cierto, este video es el más visto en toda la historia de YouTube. Tiene más de 17 mil millones de visitas. Así es una bestialidad lo de este video, la verdad. Pues resulta que este Baby Shark Boy, el que salía por ahí, esta canción es de hace 10 años, por cierto. Pues este niño ya no es un niño y acaba de lanzar un nuevo sencillo que se llama Wave, es su sencillo debut. Acaba de salir así, está refresquecito. No sé por qué se dejó Baby Shark Boy, eso sí, todo lo van a seguir reconociendo como el niñito de Baby Shark. No debió haberse cambiado el nombre, creo yo. Diría yo, su nombre artístico, pero en esta colaboración con Monsta X, o bueno, con algunos integrantes de Monsta X, pues él quiere lanzar su carrera, ¿no? Decir, momento, yo ya no soy este niño, ahora pues ya puedo sacar música de la que a mí me gusta, ¿no? Y pues aprovechando la ola de K-pop, dijo, órale, entrémosle, ¿no? Baby Shark Boy, vamos a escuchar esta canción. Ustedes díganme si vale la pena. Yo no estoy seguro. En primer lugar, porque creo que todavía no tiene una identidad propia. Porque Baby Shark Boy, en serio. Pero bueno, esto se llama Wave. Es una colaboración con integrantes de Monsta X.

Oigan, oigan, no sé la verdad. Creo que tengo sentimientos encontrados. La canción no está mal, o sea, está buena. Está sabrosa, ¿no? Pero, ¿por qué Baby Shark Boy? ¿Por qué quiere seguirse identificando como? No sé. No sé, es todo lo contrario de lo que hizo, por ejemplo, Selena Gómez, ¿no? Ariana Grande, Miley Cyrus, que salieron como de ese rollo de niñas Disney y dijeron, órale, ya no quiero que me reconozcan así, quiero una carrera formal como tal. Y ahora este niño, pues bueno, no sé, se dejó el mismo nombre, no sé. No estoy convencido al 100, pero la canción está bien, ¿no? Dice por acá, sí está buena, pero el nombre sí sería bueno que lo cambie, dice el Rod. Ey, sí, estoy de acuerdo, dice, está buena para Kinder. No, está buena, como canción está buena, creo yo. O sea, no, no está desagradable. Dice, está fea esta canción. A ver, ¿merece la pena la canción del niño Baby Shark, que ahora ya es todo un adulto, ¿no? Ya no es Baby Shark, es Adult Shark. Estar en la prueba de 949, ¿ustedes qué opinan? ¿Ustedes qué creen?

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0: Es una música de The Weeknd. Ya es lunes, ¿no? Ya son las 6 de la mañana con 35 minutos. Lunes 24. Oigan, ¿qué dicen ustedes entonces con respecto a esta canción? Dice para acá. Dice, no merece estar en la progra. Dice, ya hay suficiente K-pop ahorita. Dice, ¿será? ¿Será? ¿Es suficiente K-pop? Dice, está buena la canción, el nombre no importa. El ritmo está bueno, dice, el nombre no. Pues no sé, es una mezcla entre K-pop y High School Musical. Sí, es que es un chavito también, ¿no? Dice, por acá hay que darle la oportunidad, igual que entre la programación, dice. Pues han entrado más feas. No tanto. No sé, ¿qué dicen ustedes? ¿Será que sí merece la pena? Dice por acá... Ah, es que este fin de semana hubo carrera también, ¿verdad? Estuvo alegre. Dice, la carrera dejó... Ah, bueno, ahí está bien. La carrera dejó dormidos a muchos. Dice, hoy no hay tráfico. Mira, hoy no hay tráfico. Mira, un saludo a mi sol que va en el bus. Dice, no, hombre, qué cosa más bonita, hombre. Que te salude así el chino, no, hombre. A ver, entonces... ¿Será que sí merece estar en la prórroga? Tengo otra canción para ustedes, pero...
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0: Pero la vamos a poner después de esta canción. 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

0: 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Oigan, estamos ya en el TikTok, TikTok Live 949 Radio. Así nos encuentran por ahí como todos los días. Bueno, de lunes a viernes. Habría que ser sábado y domingo. ¿Qué opina el señor productor? ¿Venimos a trabajar sábado y domingo? ¿También hacemos live? Sí, ¿verdad? Deberíamos definitivamente. Oigan, este fin de semana se vienen cosas bastante importantes. Pero es que ahorita se vienen buenos eventos. A ver, número uno, les quiero decir que hoy tenemos entradas para el cine. Esas son para, ahorita les digo, denme chance, son para 26 de agosto. ¿Cuándo es 26 de agosto? El miércoles, ¿no? Hoy es 24, sí, el miércoles 26 de agosto tenemos entradas. Y además, también tenemos entradas para el Fan Fest. ¿Ya habían escuchado ustedes del Fan Fest? Regresa a la convención con la experiencia que todo fan merece. Se ve que va a estar bueno. 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Claramente, ¿no? Se ve bonito, se ve interesante. Entonces, ¿quieren ganarse sus entradas? Quédense pendientes con nosotros. Hoy entramos una llamada. A ver. Hola, ¿cómo estás?
1: Hola, ¿cómo estás?
2: Bien, gracias.
0: A ver, ¿cuál es tu nombre? Espérate. ¿Te escuchamos doble? ¿O me escucho yo doble? Perdón. ¿Qué tal? ¿Cómo estás? Contanos, ¿cuál es tu nombre?
2: Mi nombre es Celia y estoy bien, gracias.
0: Me alegra mucho. A ver, contame, ¿qué hiciste el fin de semana? ¿Se puede saber? ¿Es algo que podamos saber todos? ¿O es un secreto?
2: Ah, está bien. Pues me tocó trabajar.
0: No, ¿a qué te dedicas?
2: Yo soy mesera.
0: Ah, ¿en serio? ¡Hala! ¿Pero qué tipo de restaurante es? ¿Es como comida rápida o es así como, gourmet?
2: Es un restaurante.
0: Es un restaurante, me gusta, sí, pocas palabras. A ver, contanos, ¿cuál es el motivo de tu llamada o solo quieres platicar con nosotros? Nos quedamos hablando de nuestros secretos más íntimos.
2: Bueno, mi motivo de la llamada es para decirte que lo de la canción que nos presentaste.
0: Ah, pues, sí.
2: Sí, me gustaría que estuviera en la programación, la verdad.
0: ¿Pero por qué? ¿Te suena bonita? ¿Es un ritmo que te gusta? ¿O nada más para apoyar el K-pop o apoyar a este Baby Shark Boy?
2: Bueno, me gusta el K-pop. Uh-huh. Y la verdad es que me gustó la canción. Como tú dices, pues está sabrosa.
0: Está sabrosa, ¿no? A ver, ¿ese es tu género favorito, el K-pop?
2: Sí.
0: A ver, decile algo a la gente que no le gusta el K-pop ahorita.
2: Bueno, la verdad es que cada quien tiene su gusto, pero la verdad es que yo la estuve pasando muy mal y conocí el K-pop y la verdad es que me hizo sentir mejor. O sea, no tenía con quién hablar, pero el K-pop me protegió, por decirlo así.
0: Órale, ¿dirías entonces que el K-pop como tal salvó tu vida?
2: Sí, la verdad es que sigo atravesando por esta situación y cuando escucho una canción, o sea, es como que dice exactamente lo que yo siento y me hace sentir mejor.
0: Okay, mira, interesante. Oye, muchas gracias. ¿Quieres saludar a alguien de una vez aprovechando que estás por acá?
2: Ah, pues quiero saludarte. Sí, ya que te escucho siempre, todas las mañanas. Es la primera vez que te llamo en tu turno.
0: Qué bonito. Oye, muchas gracias por estar por acá. Que te la pases bonito y ahí nos seguís en el live, ¿va?
2: Está bien. ¿Te puedo molestar con una canción?
0: Sí, también. Fijo, claro.
2: Quisiera escuchar Fantasía de Mozart.
0: No te entendí nadota. Como que pasó un tráiler ahí o no sé qué fue eso, la verdad.
2: Sí, es que estoy en la carretera, perdón.
0: Ay. ¿Cuál era? ¿Se nos fue? Bueno, pues se nos fue sin su canción. Oigan, llámenos también. ¿Quieren llamarnos? ¿Quieren hablar con nosotros? 37-559-490. Ah, no, ese es el WhatsApp. Para llamarnos, 2411-2009. 2411-2009.

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1: Como la manera en la que los ven, ¿no? Oigan, no les dije, pero ya estamos en el Live 949 Radio en el TikTok. Así nos encuentran, TikTok Live 949 Radio, para que ustedes nos vayan a seguir. Podamos ir a platicar por allá también de otras cosas. Podamos hacer de todo, ¿no? Aquí nos vemos por todos lados. Eso está bonito. ¿Cuál va a ser la próxima plataforma en la que aparezcamos? Oigan, creo que no estoy centrado, sí. Ahorita que venga el señor productor, lo regañamos. Yo lo voy a regañar a él, ¿no? Estamos en el Live 949 Radio. Si nos encuentran en el TikTok, vayan a seguirnos, vayan a, pues, a vernos, ¿no? Vayan, por favor, también a darle like. Órale. Porque si no nos dan like, ya les dije, nos regañan.
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1: Y nos pegan, amigos.

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a veces vale la pena también, pues, pues subirse un poquito a los trens, a los chistes, ¿no? Porque sí, ¿no? Son cosas que no son serias. Entonces no nos tomemos en serio toda la vida nosotros. Igual, ¿ok? Oigan, gracias a todos los que ya están con nosotros a través del TikTok 949 Radio. ¿Qué hicieron en su fin de semana entonces? ¿Cómo se la pasaron? Les contaba yo, hay muchos, y he visto bastantes, como estos mini markets, que algunos son como muy temáticos, como coreanos. Algunos no tienen esa temática como tal, pero están abiertos 24 horas. Y eso está cool, porque igual y si salís en la noche... saliste a una fiesta de repente y ya no alcanzaste comida en la fiesta, porque a eso va uno a las fiestas, ¿verdad? Claramente a comer, a compartir nada más. Puedes salir y de madrugada pasas a uno de estos lugares y venden hot dogs y todo eso. Eso está cool. ¿Tienen ustedes como algún lugar? Hay lugares también de estos que abren 24 horas, en donde uno se despierta a las 3 de la mañana y dice, órale, qué ganas de unos panquequitos, un poco de tocino... y un cafecito, ¿no? A las 2, 3 de la madrugada y salís y puedes ir a estos lugares. Eso está bien bonito. Dice para acá, buenos días, te cuento que un bus está empezando a incendiarse. Esto es en carretera El Salvador, en dirección de Ciudad Capital hacia la carretera. Dice, unos 30 metros de la salida de Mushbal. Oye, muchas gracias por reportar. Sí se está incendiando, de verdad, el bus, ¿no? O sea, de verdad está agarrando fuego, amigos. Qué miedo. Bueno... desconocemos el porqué, pero muchas gracias por si ustedes van por ahí o tienen que pasar por ahí, tomen sus precauciones, ya saben, hay un bus por ahí que podría estarse incendiando.

Porque el karma es un gato, ¿no? Taylor Swift le sabe. Le sabe, el karma es un gato. ¿Qué mejor? Ajá. Le sabe. Le sabe definitivamente. Oigan, gracias a todos los que están por acá con nosotros. Dice, más información del accidente de Mushbal. Dice, justo me encuentro en el tráfico de por acá. Mira, como tal, no tenemos más información más que un bus que pues estaba incendiándose. Es en carretera El Salvador en dirección de Ciudad Capital hacia carretera a unos 30 metros de la salida de Mushbal. Y es toda la información que tenemos. Nos cuenta alguien en el TikTok que no regresaría con su ex porque le fue infiel. Ahora mi duda es, ¿cómo te diste cuenta que te fueron infiel? ¿Cómo se han dado cuenta ustedes que les fueron infiel? Así que digas, no sé, le revisé el teléfono. O de repente ni siquiera quería revisarle el teléfono. Esa misma persona me dijo, mira, revisa cómo viene nuestro pedido de comida, ¿no? Y de repente, pum, salió ahí una llamada, contestaste el teléfono y era alguien más. Qué duro darse cuenta. Dice, yo me enteré de que me eran infiel por la 949. ¿Cómo así? ¿Cómo así? Necesito escuchar esa historia. Se nota, dice, cambien de actitud. A ver, esa historia la vamos a escuchar ahorita en el TikTok Live. 949 Radio, amigos. Así nos encuentran, así nos pueden encontrar para que vayamos a seguir el chisme por allá. 949. Y que ustedes también nos cuenten qué onda, cómo se enteraron que les eran infieles.

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0: Continuamos, son las 7 de la mañana con 26 minutos. ¿Cómo se enteraron ustedes que les fueron infieles, amigos? Cuéntenos su anécdota. De hecho, según el señor productor, se han hecho estudios que dicen que los hombres son más infieles. Así, desde los machos, ¿no? Así en la naturaleza hasta nosotros. Entonces, ¿ustedes qué creen? Dice, yo me enteré que me fueron infiel porque el teléfono de mi pareja se arruinó y puse su chip en el mío y me cayeron sus mensajes de voz y sus whatsappazos. E incluso el tipo hasta me insultó y me amenazó. Órale, qué manera tan fea de enterarse. Yo en el TikTok les contaba una historia muy específica de una persona que se enteró cuando ya tenía un objeto punzocortante y se podía sostener solo en su espalda. Resulta que esta persona tenía esposo. Y él no sabía, ¿no? Más bien, no le fueron infiel, ¿no? Él estaba ayudando a que su pareja fuera infiel, ¿no? ¿Cómo? Eso está peor, ¿no? ¿Hay una palabra para eso? Como que esta persona sí está casada, no sé. ¿Cómo se enteraron ustedes? Dice, creo que los hombres son más infieles. Pero no sé. No es por defenderse, pero... Ajá, sí, como que el, de los dos lados puede ser. Pero, ¿será que hay algún lugar en donde... Algún lugar, ¿no? Algún género en que sí sea más infiel. ¿Ustedes qué creen? Sean sinceros, sin temor a la funa, díganme no. Yo soy mujer y yo reconozco que nosotras las mujeres lo hacemos más, pero lo hacemos bien. O que me digan no, yo soy hombre, y seamos sinceros, no nos dejemos engañar. Claro que nosotros somos más infieles, ¿no? Ustedes deciden, ustedes cuéntenme quiénes son más infieles o quiénes se dieron cuenta ya de que les estaban siendo infieles.
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0: Vamos a hacer una encuesta, amigos.

0: También se vale confesar, proyectarse, ¿por qué no? Hoy es lunes, lunes de proyección. Aquí todos los días son de proyección, amigos, porque nos gusta proyectarnos. Yo les mando su cable, por favor, para que ustedes se proyecten conmigo. A ver, entonces, ¿quiénes son más infieles? ¿Les han sido infieles a ustedes en algún momento?
1: Yo creo que las mujeres son más infieles porque... ¿Con quién engaña uno a su mujer? Con una mujer. Pero cuando la mujer engaña al marido, generalmente el hombre no sabe. Él cree que ella es soltera. Es raro el hombre que se va a prestar a hacerle eso a otro hombre.
0: Un gran punto, ¿eh?
1: Aunque haya, pero son menos. En cambio, las mujeres, hay unas que te dicen... Ay, sí, papi, engañé a tu mujer, pero solo conmigo. Sí, hombre, sí, para mí que a las mujeres.
0: Órale, oigan, ese es un gran punto. Ese es un gran punto y creo que podría estar de acuerdo. Veo el punto ahí. ¿Ustedes qué creen? ¿Qué opinan? Tenemos una encuesta justamente ahorita en el TikTok Live 949 Radio, en donde, por cierto, van ganando las mujeres. Bueno, en este caso van perdiendo, ¿no? Pierde el que gana, porque hay más votos para que las mujeres sean más infieles y menos para los hombres. Yo les dije, yo lo sabía, amigos. Claro que somos menos infieles los hombres. Creo yo. O no, vayan a demostrarme lo contrario en el TikTok Live, en la encuesta 949 Radio.

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0: ¿Quién quiere entradas, amigos? ¿Quién quiere entradas al cine? ¿Quién quiere entradas al FanFest? A ver, vamos a hablar del FanFest de una vez. ¿Qué es el FanFest? Les decía la gente de TikTok por ahí. Ellos tuvieron la primicia, ¿no? Para empezar, esto va a ser el 6 de septiembre. ¿Tienen ustedes chance de ir con nosotros el 6 de septiembre al Parque de la Industria? ¿Quieren ir a disfrutar de un poco de cultura pop, de anime, cómics, de K-pop también, ¿no? 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

Son las 8 de la mañana con 5 minutos ya, así de rápido, así de fácil. Oigan, les recuerdo, si ustedes quieren ir al FanFest con nosotros, lo único que tienen que hacer es mandar en nota de voz su mejor Kamehameha y le agregan su nombre completo, su número de teléfono, su número de DPI y su correo electrónico. Todo esto al WhatsApp 37 55 9490. Se ve que va a estar alegre el FanFest, la verdad. ¿Saben qué? También al parecer estuvo alegre la película de New Lai. ¿Qué es New Lai? Es una película china. Una película que costó $1,000 de presupuesto y la hicieron solo dos personas, un joven y su mamá. Entonces gastaron $1,000, hicieron una película, él animó y la señora editó, ¿no? Escribió el guión y cantó la canción principal. Una película tan barata, con tan bajo presupuesto y hecha por dos personas, obviamente no sonaba tan cool y en efecto la película es mala, según lo que dice la crítica, porque es una película china. Eso sí, es tan mala que... pues la gente dijo, bueno, vamos a pagar un boleto para ir a ver qué tan mala es, ¿no? Y se convirtió en la película más exitosa de todos los tiempos porque ya lleva recaudado más de 5 millones y medio de dólares. Que decís, bueno, no es mucho definitivamente, ¿no? O sea, claro que hay películas que han hecho billones ya en un ratito, ¿no? En cuestión de días. Lo que sí es que esta película costó solo $1,000 y para haber recaudado 5 millones eso lo convierte ya o la mete en el top 10 de películas animadas más taquilleras del año en China y de las más exitosas de toda la historia. La película dicen que es mala. Varios críticos de cine señalaron que la gente vio esta película como una celebración de la imperfección humana, ¿no? Porque esta película no fue hecha con inteligencia artificial, es una película hecha a mano, se editó a mano, se animó a mano, nada de inteligencia artificial y pues ahí está el resultado, ¿no? Que les digo, no está tan buena, pero está cool. Yo creo que la película está disponible en YouTube. Les puedo mandar el tráiler si ustedes quieren con la palabra tráiler. Se los mando. Si encuentro la película igual y se las mando, pero creo que está solo en inglés y está grabada como desde el cine, ¿no? Pero vale la pena porque es una película que no creo que llegue a nuestro país jamás en la vida, pero estaría interesante solo para analizarla, solo para reírnos un poco.

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1: Oigan, encontré algo todavía mejor. Encontré la película completa, como les había dicho. Obviamente es una película china, entonces tiene subtítulos en español. Y es grabada desde el cine, ¿ok? Para que no se me asusten. Pero si quieren ver la película completa, se las mando. No. No sé si la van a soportar, la verdad. Dura 1 hora 20 y tantos minutos, más o menos. Una vez más, es como comprar una película pirata. Está grabada desde el cine. La calidad no es la mejor, ¿ok? Pero de por sí la película pues no tiene mucha calidad, ¿no? Entonces, si la quieren ver, yo se las mando. Tiene subtítulos en español. Solo tienen que activárselos ahí en el YouTube. Mándenme la palabra película al 37559490. Yo se las mando. Se llama New Light, una de las películas más feas de la historia, según lo que dicen los críticos, pero una de las más exitosas porque es tan mala que la gente quiso pagar para ir a verla. New Light, una película china hecha a mano. Eso sí, por lo menos no fue hecha con inteligencia artificial.

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1: Sí, se ve horrible la película, la verdad, no les voy a mentir. Pero para que le den una probadita nada más, si alguien la logra ver completa, por favor háganos una reseña. Yo no creo poder verla completa, la verdad, no. No se ve tan agradable, la verdad. 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

Con 22 minutos. 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Oigan, ya escucharon también lo nuevo de Sam Smith. Sam Smith publicó Hazel Eyes, que es su quinto álbum de estudio. Esto acaba de ser lanzado también. La verdad es que se ve bastante bueno. Se escucha bastante bien. Esta es, yo creo que de las canciones principales, la idea central de esta canción en específico, pues alude a los ojos del prometido de Sam Smith, ¿no? Así, ay, me encantan esos ojos, ¿no? Esos ojos avellana. A ver, escuchemos esto, díganme si está bien o no. Creo que es de esas canciones más que alegres para dedicar. Sam Smith igual tiene una gran voz, compone así bien bonito. Ustedes díganme si esta canción sí merece la pena entrar o no a la programación de 949. ¿Cómo le hacen para votar? Pues nada más en el WhatsApp 3755-9490. Ustedes me dicen sí, que entre o no. Esto se llama una vez más Hazel Eyes, música de Sam Smith.

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Oigan, bueno, tenemos entradas para el cine. ¿Quieren ir a ver con nosotros Leviticus? Leviticus, ritual de sangre. Es una película, es un thriller de terror fantástico que narra cómo dos adolescentes deben escapar de un ente violento que adopta la forma de la persona que más desean. En el caso de ellos, es el uno al otro. Suena bonito, ¿no? Suena así terrorífica. El señor productor me estaba contando que ya la vio y dice que está buena. No sé cómo le hizo porque no la han estrenado. Pero pues él tendrá sus métodos, claramente. Tendrá sus contactos, ¿no? Pero dice que sí está buenísima esta película. Si ustedes quieren ver algo de terror para esta semana, ¿cuándo es? Bueno, en primer lugar, ¿en dónde es? En Cinépolis Oakland Place. Miércoles 26 de agosto a las 7 de la noche con 30 minutos. ¿Quieres ir a ver esta película? Lo único que tenés que hacer es mandarme la palabra, no sé. A ver, decime, quiero ir con, porque son boletos dobles, ¿no? Mándame en una nota de voz, quiero ir con mi novio, quiero ir con mi amiga María porque le da mucho miedo y quiero asustarla. Quiero ir con, sí, en una nota de voz y le agregas tu nombre completo, número de teléfono, número de DPI y correo electrónico. Una vez más, nombre completo, número de DPI, número de teléfono y correo electrónico al WhatsApp 37 55 9490. Esta película se ve que está buena.

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Oigan, hablando, hoy que estábamos hablando de nutrias, marmotas y todo esto, resulta que un grupo de investigadores ahí en Estados Unidos, en una universidad, lleva ya años estudiando a las marmotas, pero lastimosamente les recortaron el presupuesto así brutal. Entonces dijeron ellos, órale, no podemos dejar nosotros de estudiar a las marmotas, ¿no? Los cambios que están teniendo, el impacto del cambio climático en estos animales. Entonces se les ocurrió algo muy inteligente, abrir una cuenta de OnlyFans. Entonces, desesperados por dinero, literalmente crearon una cuenta que se llama Only Marms, como solo marmotas, ¿no? Es contenido de marmotas, está bonito, ¿no? Por ejemplo, hay fotos de o videos también de marmotas que van corriendo por las rocas, que van comiendo, cómo se meten a sus madrigueras, ¿no? Porque es bonito ver a los animalitos en acción en la naturaleza, ¿no? Entonces, este es el tipo de contenidos que ellos suben a esta cuenta de Only y se volvió viral. Ya llevan más de 6,000 euros, lo cual es dinero que ellos no tenían, y con este dinero ellos pueden continuar con su investigación, ¿no? Lograron juntar, no miento, la cifra es de 90,000 euros en 2 semanas, ¿no? Está bastante bien y siguen aumentando, ¿no? Si ustedes lo quieren buscar en esta plataforma, se llama Only Marms, por si quieren pues donarle un poquito de dinero a la ciencia, ¿no? A la investigación del impacto climático en estas criaturas tan bonitas, las marmotas, ¿no? Está bien, ya ven, eso es un ejemplo de usar las herramientas que están disponibles para algo bueno, para algo bonito.

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Porque ya casi nos vamos, es hora de los ganadores. Los siguientes nombres son los ganadores del FanFest. Las personas que se van a ir al FanFest junto con nosotros. Esto va a ser el domingo 6 de septiembre en el Parque de la Industria. Van a ver por ahí atracciones, van a ver unos colosos que les llaman ellos, que son como figuras inflables así enormes. Hay una de Luffy, hay una de Shenlong de Dragon Ball. Se ve pelado, va a estar la voz en español de Kane y también de Mr. Beast en todos los proyectos que hace Mr. Beast así en español. Está bueno, se ve que va a estar bueno. Y las personas que se van a esto son Christopher Alejandro Aguilar, Miguel Adolfo García Marroquín, José Armando Álvarez, José Daniel Alvarado Estrada y María José Hernández López. Ustedes cinco se van al FanFest. Ahorita les voy a escribir, pero eso sí, es por listado. Entonces, espero que no se hayan equivocado en ningún dato, ¿ok? Y tienen que presentar su DPI el día del evento. Ahora, ¿quiénes se llevaron su entrada para ir al cine? Eso se los digo después de esta rola.

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La canción de los ganadores, hombre. Ahora, ¿quiénes se van con nosotros al cine? A Cinépolis Oakland Place el miércoles 26 de agosto a las 7:30 de la noche a ver la premier de Leviticus, Ritual de Sangre. Este se ve que va a estar bueno, hombre. Y con nosotros se va Wendy Aralí Ordóñez. No tiene nada que ver conmigo, se los juro. Diego Eduardo Muñoz, Elvis José Kixtán, Juan Agustín Soto y Michelle Velázquez Cáceres. Oigan, sí son esos, ¿verdad? Sí, todo bien. Una vez más, Juan Agustín Soto, Michelle Velázquez, Elvis José, Diego Eduardo y Wendy Aralí. Ustedes cinco se van con un acompañante a ver la película de Leviticus, Ritual de Sangre, este miércoles en Cinépolis Oakland Place. Gracias a todos por quedarse con nosotros. Ya saben que ahorita se quedan igual en buena compañía con la mejor voz de toda la historia, con Carla de León. Luego se viene la otra mejor voz, que es Cristina Cobar, y después la otra, que es Jocelyn Mayen, y se viene también Andrea Henry, se viene Oliver. Aquí tenemos de todo para ustedes, hombre. 949.com.gt, así nos pueden encontrar en cualquier parte del mundo. Mi nombre es Sergio Ordóñez, @ Sergio Boros en el bajo mundo de las redes sociales. Nos escuchamos mañana y que no pare la vida.

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0: súper buena canción para este clima y para empezar la semana. Dominic Fike con Baby Doll fue lo que escuchamos por acá en 949. Qué buena canción y qué alegre poder compartirla contigo para empezar nuestra semanita.
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0: ¿Qué onda? ¿Qué tal te fue en el fin de hoy? Es lunes 24 de agosto del 2026, son las 9 de la mañana con 10 minutos. Mi nombre es Carla de León. Yo me quedo hasta las 12 del mediodía. Hoy es lunes, eso quiere decir que es nuestro día de buenas noticias y, bueno, cosas en general, ¿no? Sí, como, ¿qué onda? ¿Qué está pasando en el mundo? ¿Qué pasó el fin de semana? ¿Ustedes cómo les fue? Si participaron en la carrera, ya sea en la 21K o en los 42K, que es la primera vez que se realiza en la ciudad de Guatemala, porfa, mándenme una nota de voz o cuéntenme por un mensajito al 3755-9490 qué tal les fue, qué tal estuvo su experiencia. Queremos escucharlo. Estuvimos hablando de esto el viernes, algunos diciendo que no entendíamos porque había gente que pues planeaba como levantarse a las 2 de la mañana un domingo a correr un montón, otras personas que nos daban sus razones, obviamente cada quien con su rollo, cada quien con su verdad, y por supuesto que nadie, o sea, está como súper cool. Si a ustedes les gusta participar, también está súper cool.

0: gusta participar. Y pues yo quiero oír sus opiniones al 37559490. Así que ojalá que por ahí nos puedan contar.
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0: Good as hell se llama esto. Lizzo y Ariana. 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

0: I Need Olivia Dean. Ustedes los lunes que empiezan algo así como está este, porque siento que este lunes está así como frío, como nublado, como que la gente que participó en la carrera de ayer hoy seguro se levantó así como con cada músculo doliéndole, cosas por el estilo, ya saben, como que uno necesita más vacaciones, digamos, extras. Y hay una empresa en China, ustedes, esta noticia parece fake, pero es verdad, se los juritas.
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0: ¿Saben ustedes que hay una empresa en China que está implementando una onda que se llama permiso por infelicidad o vacaciones infelices? Algo así es lo que le dicen. ¿Qué quiere decir esto? Pues la cosa es que esta empresa, que son unos supermercados en China que se llaman Pang Dong Lai, lo que hacen es que podas tomar ciertos días libres en tu año, digamos, aparte de tus vacaciones que te corresponden, ciertos días libres en los momentos en los que emocionalmente no te sentís preparado o en la mejor forma para ir a trabajar. O sea, digamos, después de una ruptura amorosa, o si tuviste un fin de semana como súper feo, si te pasó algo con tu familia, si te peleaste con tu mejor amigo, no sé, pues, puedes venir y pedir días libres y te dan esas vacaciones con pago total del 100%. Entonces, fíjense que es una noticia que como que se ha ido alrededor del mundo, porque yo siento que todos decimos, ala, sí, de repente, y sí, hay momentos en la vida en el que uno, su salud mental no está en el mejor momento y tenés que hacerle ganas, ir a trabajar, poner tu mejor sonrisa, aunque por dentro te estés muriendo. Y ajá, o sea, no tenés ni chance como de concentrarte en el trabajo, porque hay muchas situaciones como emocionales que de repente y te pueden causar que no estés bien, pues. Que no, hasta es peligroso manejar, supónganse, cuando uno no está tan bien emocionalmente. Entonces, este permiso por infelicidad, eso sí, tiene un límite. Puedes pedir en el año hasta 10 días libres adicionales diciendo esto, ¿no? O sea, la verdad es que no me siento bien, estoy triste o estoy en una situación mental como muy agotada o agotado, y entonces, ajá, simplemente no quiero ir a trabajar. Entonces, como que es una iniciativa que a mucha gente le ha parecido muy cool, porque la realidad es que la salud mental es importante, lo hemos hablado en un montón de ocasiones, y pues como que hay mucha gente que siente que esto permite que el lugar de trabajo sea un lugar más humano, que pues tengas mejor productividad, porque cuando vas a ir a trabajar, pues ya estás como mucho mejor mentalmente, te diste tu tiempo como para recuperarte de tus dolores emocionales también, como que propicia una cultura laboral un poco más humana, un poco más comprensiva, digamos, con estas cosas de salud mental que también son tan importantes. Entonces, hay otras personas que dicen así como que no, entonces todo el mundo diría no va a trabajar nunca. Eso sí, como les digo, tiene un límite, son 10 días al año lo más que puedes pedir, te los pagan y todo, y no necesitas como que presentar un certificado, o sea, algo así como el certificado médico, no necesitas presentar uno, ponerle de tu psicólogo que te diga no, sí está mal. Si necesita su descansito, si necesita hacerse bolita en su cama con su poncho encima y abrazar su peluchito. Entonces, ajá, y la verdad es que ha despertado como que muchos comentarios esta noticia de las vacaciones infelices o el permiso por infelicidad. Y yo quiero que ustedes me digan qué les parece. En algún momento lo hubieran necesitado, y ya así fuera de broma, hay momentos en la vida en los que uno está pasando por dolores muy grandes que para alguien más puede ser que no sea nada, pues lo que tú estás viviendo, pero tú intensamente lo estás sintiendo en tu cabeza, en tu corazón. Y la realidad es que son dolores que, si bien no son físicos, sí te pueden afectar física y mentalmente, y por supuesto que también el desempeño en el trabajo. Entonces, tomarte un par de días libres si te ha pasado algo que te duele mucho, siento que es una buena iniciativa. ¿A ustedes les gustaría que algo así se aplicara en Guatemala? Ustedes denme sus comentarios al 3755-9490, y en eso nos vamos a oír más musiquita. Martin Garrix y Ed Sheeran con Repeat It.

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0: Por ahí escuchemos a Sabrina Carpenter con Man Child. Buena canción para disfrutar el inicio de la semana. Por cierto, estábamos por ahí platicando un poquito acerca de este almacén o este supermercado allá en China que decidió darle 10 días de vacaciones, digamos, a sus empleados si es que no se sentían bien emocionalmente. Alguien por ahí me dijo, yo siento que el duelo de por pérdida de una mascota sería válido. Yo siento que cualquier tipo de duelo sería válido. O sea, de repente, por ejemplo, te fue súper mal en la U y te echaste tu examen final. Ala, eso también es algo pesado. O de repente terminaste una relación con alguien o no sé, pues le dijiste a tu crush lo que sentías por tu crush y tu crush te respondió LOL. Ya sabes, eso es un dolor bien grande. O sea, digo yo, pues, no que me haya pasado, pero ajá, me han contado. O sea, pues todas esas cosas que te pueden poner muy triste, siento que al final, si uno tuviera la opción en su cabeza de que podés descansar, de que puedes tomarte un día para ponerte a llorar, para pensar, para escribir, qué sé yo, para ir a terapia, luego respirar profundo y a seguir con tu día a día, yo siento que sería una opción cool. Yo siento que la tomaríamos. Si alguno tuviéramos algún duelo y nos pasara esto, sería algo que definitivamente diríamos, no, pues sí, sí lo necesito. Lo que pasa es que de repente nos hace un poco de ruido la idea porque nos han enseñado que el trabajo es como más importante incluso que nuestra vida personal. Y la realidad es que las dos cosas son bien importantes. Por supuesto que hacer un esfuerzo en tu trabajo, hacerlo bien, hacerlo con pasión, pero tu vida personal también tiene importancia, también necesita tiempo, también necesita de tu atención. Entonces yo siento que cualquier duelo al final merece ser tratado. Lo que pasa es que lo vemos como muy raro porque, o sea, hay una empresa en el mundo, en China, que adoptó esta política. Y a mucha gente es así como, ay, qué raro eso de no tener que trabajar cuando estoy triste. Pero, pues al final siento que sí es necesario. A mí me parece que sí es necesario. Cualquier tipo de duelo es válido.
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0: 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Vámonos con Jean Paul y Dua, No Lie.

0: Zion Dressed Somber estuvo por acá en 949 Interactiva. Por cierto, que alguien me mandó ahí, más triste todavía, confesarle a tu crush que te gusta y que simplemente no te responda nada. Te gusté. Y encima de todo lo tenés que ver a diario. Ay, no. Era un crush del trabajo, ¿o qué? Ay, no, qué horror. Sí, la verdad es que, ajá. Ahí sí caería bien esos 10 días de feriado pagado por duelo, maja, porque, ay, sí, qué feo. Mire, la verdad es que siento que cuando pasan cosas por el estilo, hay como algunos factores importantes de recordar. Uno es que el hecho de que la persona no responda o, bueno, que ni siquiera tenga el valor de decir, oh, ¿sabes qué? No siento lo mismo, te aprecio, qué sé yo, digamos de darte la mano así con más amabilidad, sino que simplemente se quede callada o se haya choqueado, qué sé yo. Eso no disminuye tu valor como persona. Eso no dice nada de ti. Eso dice mucho de esa persona. Y pues, ojalá fuera tan fácil simplemente aceptar cuál es la realidad y decir, bueno, lo intenté. Qué bueno que lo intenté, porque si no estaría con la duda forever. Forever. Estaría para siempre con esa duda. Soltarlo, dejarlo ir y seguir adelante, porque seguro en el camino algo mejor va a venir. Siempre es así. Lo que pasa es que eso de decirlo es facilísimo. Facilísimo es decirlo cuando uno no está en la situación, pero cuando estás, nada más complicado que hacer eso realidad.
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0: Ustedes, de verdad que a mí esta noticia, no saben cuánto me alegró el corazón. Fíjense que la semana pasada se llevó a cabo el Mundial de Freestyle en fútbol, que es un evento, pues, en donde participan muchísimos países. Este año se llevó a cabo en Holanda. Y entonces hubo un chavito, se llama Johnny Carías, que se fue a competir. Y miren, yo me puse a ver su TikTok porque él de hecho subió la historia de cómo fue que logró recaudar fondos para irse a Holanda. Es un rollo porque él lo que hacía era con sus amigos hacer tecniquitas en los semáforos, ustedes. El brother fue juntando dinero para irse a Holanda haciendo tecniquitas porque, miren, eso es un win-win. La verdad es que qué pilas ese chavo, porque necesitaba practicar. Entonces, igual, y lo iba a hacer, ¿saben? Estaba viendo que solo para poder competir, como para pasar a ser de una categoría en ese mundial de freestyle, el mínimo que tenés que hacer es 100 tecniquitas sin equivocarte. O sea, no se te puede ir la bola. O sea, 100 tecniquitas es el mínimo para poder pasar de división. Y este amigo, Johnny Carías, que me parece que vive en la zona 7, como que es de la colonia Betania, este brother ganó el primer lugar de su división y coronó a Guatemala como campeón mundial de freestyle en fútbol. Ustedes no saben la cara de felicidad de ese chavo. Yo lo estaba viendo y después cuando oí que contó su historia, yo dije, ¡wow! ¡Wow! Como que te devuelve la esperanza en el mundo, ¿sabes? Porque es una persona que probablemente no tenía como la capacidad económica de comprarse un vuelo a Holanda y su estadía y todo. Y así, practicando sus tecniquitas, que era lo que le iba a servir, fue recolectando de moneda en moneda, de 5 quetzales en 5 quetzales en los semáforos, y así fue como logró juntar la plata para irse a Holanda. Qué triste que no tuvo apoyo gubernamental, ¿verdad? Que no me parece extraño. O sea, no espero nada de ti y aún así logras decepcionarme. Pero bueno, el caso es que él, por medios propios, juntó la plata, se fue a Holanda y se coronó campeón del mundo. Yo justamente le estaba diciendo a un compañero por acá hace un rato que todos estos chicos que logran llegar tan lejos haciendo, qué sé yo, break, o este chavo que hace freestyle en fútbol y que logran irse a otros países, coronarse campeones, poner el nombre de Guatemala en el mapa, porque muy probablemente mucha gente que estaba compitiendo ahí ni siquiera sabe qué es Guatemala. Y entonces al final van, compiten y logran todas estas cosas y siento que tienen el triple de mérito. El triple de mérito, porque compitió con gente de España, con gente de Francia, con gente de Japón. De hecho, al que le ganó fue un chavo de Ecuador. Y uno dice, muy probablemente es gente que la tuvo mucho más fácil que él. Muy probablemente los demás chavos que están compitiendo en ese mundial no se pararon en semáforos a hacer tecniquitas, a juntar plata para poder llegar a Holanda. Y él lo hizo y se coronó campeón. Y la verdad es que qué orgullo. Yo estoy muy feliz de poder hacerle un shout out a Johnny Carías y de mandarle toda la felicitación y la buena vibra del mundo. Y ojalá que siga cosechando un montón, de éxitos. Porque qué cosa más bonita. Si ustedes le hubieran visto la cara cuando ganó, ustedes, es que en serio era una felicidad. Hasta se cayó al piso de la emoción, o sea, así con la bandera de Guatemala colgada en los hombros. Se te salen las lágrimas. ¡Qué buena noticia para empezar la semana! ¿Sí o no? Mándenme... ¿Qué? Mundial al 3755-9490. Yo les mando el video de cuando él dijeron que él era el campeón, porque la verdad es muy emocionante. Y como que para empezar la semana, necesitamos buenas noticias. Eso necesitamos.

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0: Stone de Kim Petras y Nicki Minaj fue lo que escuchamos por acá en 949. Por cierto, saluditos por ahí. Alguien me estaba contando que ya va en la fila esa hacia Escuintla. ¡Ah, qué mala onda que tengas que ir por la ruta al Pacífico hoy! No sé si ustedes ya sabían, me imagino que ya lo leyeron, ya lo vieron en alguna parte, pero hay bloqueos. Justamente es en el kilómetro 37 por San Vicente de Pacaya. Y es una como protesta, pero en realidad la manifestación está así bloqueando el tráfico por completo. Para protestar por el alza de los combustibles, ustedes, es que estaba viendo yo el diésel. ¿En qué momento? Que alguien me explique, porque yo la verdad es que no tengo ni idea. Yo me recuerdo que había carros antes que los estaban vendiendo, o sea, que no eran como transporte público ni nada, pero que igual podías convertir tu carro en que funcionara con diésel porque el diésel era más barato. ¿Por qué ahora el diésel es más caro que todo? No sé qué día pasé por una gasolinera y vi que el diésel estaba casi a 46 quetzales. Y yo así de, ay, no. O sea, eso nos perjudica a todos, aunque no usemos un carro o un transporte con diésel, porque obviamente todo en la canasta básica sube, entonces nos pega a todos y fuerte. El caso es que están protestando por eso, por el alza de los combustibles, y como que tienen un rechazo a la persona que está encargada de la Dirección General de Transporte. Por ahí yo estaba leyendo que la gremial de transporte pesado se desligó por completo de esta protesta. Ellos dijeron que definitivamente no eran parte de esta organización que está bloqueando el kilómetro 37, y que ellos siempre piensan que, pues, órale, si quieres hacer tus protestas, pero no bloquear el paso. Por ahí esta persona me dice que va a Escuintla y que está parada ya en Amatitlán. Siento que esto puede llegar a repercutir un montón incluso en la ciudad. Si ustedes quieren pasarme su reporte del tránsito, lo voy a agradecer un montón. Al 3755-9490 me pueden contar qué onda, y con mucho gusto ya te voy a poner la canción que me pediste, porque ajá, hace falta escuchar buena música, es lo que te queda cuando estás metido ahí en el tráfico. Ay, ni modo. Mucha buena vibra y mucha paciencia para ustedes. Dice, yo vi eso de Johnny Carías, que estábamos hablando de este chavito que se ganó el mundial de freestyle en fútbol, y dice, te juro que hasta grité. Me recordó al B-Boy Rabbit que está en España. ¿Sabes qué? Justo cuando yo decía que había personas como representando nuestro país y poniendo el nombre de Guatemala en Europa, justamente pensé en Rabbit. Es un chavo que hace freestyle. De hecho, él hace un par de semanas también se coronó campeón de freestyle en Bélgica, y pues él ya vive allá. Creo que este chavito Johnny sí vive acá en Guatemala, según yo entendí. Solo fue como que a competir a este mundial que se llevó a cabo en Holanda, pero él vive acá. En cambio, Rabbit creo que sí vive en Europa. De hecho, va viajando, como que de repente está en España, de repente en Francia, de repente en Bélgica, pero es un chavo súper pilas. Búsquenlo en su TikTok. En serio, sube unos reels bien geniales, y uno dice, como para que no sea coronado campeón. Sí, es súper, súper pilísimas, la verdad que sí. Qué buena onda. Dice, a mí lo que me ha servido es pensar en que el no ya lo tengo asegurado. De hecho, me pasó en una ocasión donde estaba tan seguro del no, y cuando la persona me dijo sí, ya no supe qué hacer, me congelé, dice, reuniendo todo el valor con mi diálogo interno motivacional. Uy, uno tiene que tener un pep talk para uno mismo. A veces nos hablamos bien feo y hay que levantarnos el ánimo a nosotros también. Esto lo estábamos hablando por una nota anterior a la de este chavito Johnny Carías, que estábamos platicando que en China hay una empresa que le da a sus empleados 10 días de vacaciones pagadas por infelicidad. O sea, si te sentís así como que no estás bien emocionalmente para ir a trabajar, podés faltar e igual te pagan. Por eso es que me hicieron por ahí ese comentario. Gracias a todos los que interactúan, como siempre, al 3755-9490. Lo agradezco mucho.
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0: 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Mabel está por acá. Finders Keepers.

0: Finders Keepers, Coach of Thumbs y Mabel estuvieron por acá. Miren, hablando de todo un poquito, antes que sigamos con la conversación que ya traemos, que está bastante interesante, les quiero contar que tengo giveaway, tengo boletos dobles para que ustedes se vayan al cine, así que les voy a contar qué es lo que tienen que hacer para ganar. Primero que nada, hay que prestar atención a dónde y cuándo es esta película, ya que es una película de miedo, no a todo el mundo le gusta ese género. Entonces, si no les gusta, si les da mucho miedo, mejor denle la oportunidad a alguien que sí tenga ganas de ir a ver este thriller de terror fantástico. Ah, se mira interesante esta película, ustedes. Se llama Leviticus, Ritual de Sangre. Se va a llevar a cabo, eso también es importante, participen solo si pueden llegar ese día a esa hora a ese cine. Va a ser en Cinépolis Oakland Mall, miércoles 26 de agosto a las 7:30 de la noche. La película, como les digo, se llama Leviticus. ¿Qué onda con esta película? Pues hay un secreto ahí entre dos adolescentes que se llaman Naeem y Ryan. Ellos mantienen una relación amorosa, pero es en secreto, dentro de una comunidad muy conservadora en Australia. Entonces, cuando esta comunidad descubre que estos chiquitos tienen un romance, los obliga a someterse a un violento y oscuro ritual de terapia de conversión. ¡Ay, qué cosa más horrible! ¡Qué cosa más horrible! Y entonces, ese ritual libera una presencia sobrenatural maligna que los empieza a perseguir, adoptando la forma de la persona que más anhelan, de la persona que más quieren, que más desean. Y pues eso es el uno al otro. Entonces estos jóvenes tienen que luchar por sobrevivir a un monstruo letal mientras tienen que enfrentarse a un rechazo y un odio súper profundo de todo su entorno. Vaya, les leí la sinopsis. La pregunta viene de esto que les acabo de decir. Es una película de terror. Y va, ya yo creo que ya con esto que les dije, la pregunta que les voy a hacer va a ser bastante fácil. Necesito que me digan el nombre de uno de los personajes protagonistas de la película. Cualquiera de los nombres de los dos adolescentes, uno o el otro, me pueden decir los dos si quieren. Y además tienen que agregar su nombre completo, su número de teléfono, su número de DPI y su correo electrónico. Todos los datos tienen que venir para que yo los pueda tomar en cuenta. ¿A dónde participas? Al 37559490.
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0: viene a Spa Lemonade. Me la pidieron para el tráfico y por ahí varias personas comentando que sí está bien horrible el tráfico de hoy. Oh, historia de nunca terminar.

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Holy es el nombre de la canción de Justin y Chance the Rapper que acabamos de escuchar por acá en 949 Interactiva. Ya casi nos vamos a ir a nuestro 10 de 10, pero antes, para terminar de las pláticas que habíamos tenido, estábamos en una de las buenas noticias de hoy lunes contando acerca de este chico, Johnny, que ganó el Mundial de Tecniquitas en Holanda representando a Guatemala. Y la verdad es que qué orgullo, igual la manera, como les digo, en la que logró recaudar los fondos para poder ir y competir. Estaba tan, tan feliz y la verdad que yo por él, a mí se me salieron las lágrimas. Me trae una basurita que lo... Cuando vi su video, yo, ¡ay, qué buena onda! Bueno, dice, casi el mismo caso tiene William Hulahook, dice, quien ganó la carrera 42 kilómetros ayer. Es alguien de escasos recursos, pero ha logrado mucho. Es un orgullo de Sololá. Dice Luis, saluditos, Luis. Un abracito para ti. Sí, la verdad es que qué súper alegre. Hoy yo le había pedido a nuestro amigo Isha que nos viniera a contar qué tal su experiencia, porque es la primera vez que iba a correr una maratón completa, pero ya no pudo. Hay otro día que lo tengamos por aquí cerca, le vamos a pedir que nos cuente su experiencia. Igual y si ustedes nos quieren contar la suya, si compitieron ya sea en los 21K o en los 42K de ayer y nos quieren contar cómo les fue, pues ya saben que su comunicación es bienvenida. El 3755-9490. Pues los resultados, la 42K, él precisamente, Williams Hulahook Solares, fue quien finalizó en 2 horas 31 minutos. Ustedes, qué loco pensar que alguien puede recorrer 42 kilómetros en 2 horas 31 minutos con 5 segundos. Imagínense, vi un meme por ahí en Facebook que decía algo así como, ay, miren, 2 horas 42, el tiempo promedio que la gente se hace en el carro en el tráfico. Y yo, ay, qué tristeza, qué tristeza. En la categoría femenina, la ganadora del 42K fue Sandra Raxón. 2 horas 40 minutos y 18 segundos fue lo que se tardó en completar estos 42 kilómetros. Qué super pilas. Yo sí me admiro a las personas que pueden correr así de rápido. Ustedes, la 21K la ganó Alberto González, 1 hora con 4 minutos y 37 segundos. Y la categoría femenina, Viviana Aroche López, 1 hora 14 minutos y 15 segundos. Felicidades para toda la gente que compitió.

0: y poner a tu cuerpo en ese extremo a competir, pues qué pilas. Felicidades para todos los que estuvieron entrenando para ese logro y compitieron ayer, y pues ya pasó la competencia. Felicidades. Cuéntenme su experiencia entonces al 37559490. Vamos a ir con una canción y venimos con nuestro 10 de 10 de hoy.
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0: Ahí va nuestro 10 de 10 de hoy. Va de películas, ya que estamos teniendo giveaway para ir al cine a ver una de miedo. Vamos a contarles cuáles son las películas más taquilleras de la década, pero que no han pertenecido a una saga, porque de repente, y hay algunas que tienen mucho éxito porque son como segundas, terceras partes de otras películas, pero películas originales, ¿cuáles han sido las que más han recaudado en la taquilla?
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0: Hoy va el listado precisamente de las que lo han logrado en los últimos 10 años. En el puesto número 10 hay una que es una animada, es de Disney, de hecho ya se puede ver en Disney Plus. Creo que les puedo decir un par de nombres y ustedes ya sabrían cuál es. Creo que lo bonito de esta película es que está ambientada en un país de Latinoamérica, en Colombia. Encanto. Esa logró recaudar 261 millones de dólares en la taquilla. Ahora, como les digo, ya está en el streaming y se puede ver en el Disney Plus. Otra también de miedo. Miren que aquí hay varias películas que son de terror o son thrillers psicológicos o algo por el estilo metidos en este listado, lo cual siento que está como resurgiendo ese género, porque siento que había una época en la que la

películas de miedo no eran tan taquilleras, como que sí tenían a su gente, a su nicho, pero como que no todo el mundo gustaba de ir a ver, de ir a morirse de miedo al cine. Pero siento que cada vez como que nos gustan más las de miedo. ¿A ustedes les gustan o no les gustan las películas de miedo? En el puesto número 9 está Weapons. Yo he oído comentarios buenísimos de esa película, no la he visto al final. La quería ir a ver al cine, al final nunca pude y como que la dejé ahí. Igual y ya está en el streaming. Pues que me da miedo verla sola en mi casa. En el HBO Max esta vez logró recaudar $270 millones. He oído como que muy buenos comentarios de la película y otros malísimos. Gente a la que le ha encantado y gente que dice no es malísima ni la mires. Lo que sí es que tuvo mucho éxito en primer lugar y segundo va a continuar porque va a tener un spin-off de uno de los personajes. Así que creo que mal no les fue. En el puesto número 8, Migration, $301 millones en la taquilla y ya se puede ver en Netflix. En el puesto número 7, miren, siento que es una película dominguera, le digo yo. De esas que, ajá, pues con tus amigos, con tu familia, sentarte un domingo a verla, a comer poporopos, a morirte de la risa. No es una licaza, no tiene un mega guión, pero es divertida. Se llama Free Guy. ¿Ustedes la vieron esa? La verdad que está buena. Yo la vi porque soy mega fan de Ryan Reynolds y es así como, ay, quiero ver a Ryan Reynolds, mi amor. Pero sí está divertida. O sea, no es como que una película que te va a cambiar la vida, pero divertida sí está. Logró recaudar $331 millones y si la quieres ver, ya está en el streaming también en el Disney Plus. ¿Cuál película crees tú, sin investigar, sin meterte ahí a ver en internet o preguntarle a tu IA de confianza, cuál crees tú que va a estar en el primer lugar? Me lo puedes contar en el 3755-9490.

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0: Así se llama justamente Shake It to the Max de Molly. Es lo que estuvo por acá en 949 Interactiva.
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0: Hoy estamos contando por ahí las películas más taquilleras de la última década que no son parte de una franquicia o de una saga, sino que son películas independientes, originales, digámoslo de esa manera. En el puesto número 6 he oído muy buenos comentarios de esa película, Tenet. Está en el HBO Max, $365 millones recaudó. Sinners, esa se fue premiadísima. Siento que es otra de esas películas de terror que les digo que de repente y no esperaban los que la realizaron que fuera a tener tantísima difusión, tantísimo éxito, pero que sí, lo lograron y de qué manera, $370 millones fue lo que recaudaron en la taquilla. En el puesto número 4 está una película que fijo, también es animada, que fijo se robó el corazón de un montón de gente, $389 millones recaudó Hoppers, y esa se puede encontrar en el Disney Plus también. Ya solo nos faltan tres películas. ¿Cuál creen ustedes que está en el primer lugar? Hay una de terror, hay una animada y hay otra deportiva. Esas son las pistas que les puedo dar de los primeros tres lugares del 10 de 10 de hoy.

0: Miren qué poderoso es nuestro cerebro, que la verdad es que nuestra nariz sí está en nuestro campo visual. O sea, sí la podemos cachar, pero nunca la vemos. Ustedes se miran la nariz, se habían puesto a pensar en eso. Tu cerebro te la omite, porque ¿para qué la vas a estar viendo ahí? Lo mismo cuando estás oyendo palabras en un idioma que no es el tuyo, que no entendés muy bien, tu cerebro lo que hace es relacionarlo con palabras que sí conoces. Por eso es que la gente dice que esta no es Jamaican Bam Bam, sino que es salami y pan. Hugo y Sal, te estuvieron por acá.
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0: En nuestro 10 de 10 de hoy estamos hablando de películas originales que mejor recaudación tuvieron en la taquilla. Ya les dimos ahí varias. Ya solo nos faltan 3 más. Y por acá alguien me decía Backrooms y Obsession, películas que agregaría yo a mi top 10, dice. Y me podrías complacer con musiquita por ahí, Make Up, me parece, saluditos para ti. Esa de Backrooms he oído muy buenos comentarios. ¿Saben qué es muy loco? Porque esto de Backrooms lo empezó un niño de 12 años en su compu, en YouTube, y se convirtió en un fenómeno cultural así como tan potente que llegó al cine y a convertirse en una película de terror importante este año. Dice, hola, buenos días, yo estoy 100% segura que la película que está en el puesto número 1 es Obsession. Esa película es espectacular, ¿sabes qué? No la he visto, ¡hala! Pero es que solo ver el póster, la sonrisa tan, no sé, como siniestra, evil, así de la chava de la portada, oh my god. Ay, no sé, ¿será que me va a dar mucho miedo? Ustedes sí me recomiendan que la vea. ¿Saben que desde hace un montón de tiempo, desde que esta película estaba en funciones, pues en el cine, en la cartelera, yo les traía una nota acerca de cómo fue inspirada en un episodio de Los Simpson? ¿Ustedes ya vieron eso? Al final nunca me dio tiempo de hablar, se los he traído de hecho varias notas de Obsession que nunca que me da tiempo de contarles, pero la verdad es que muy interesante. No está Obsession en el primer lugar, está en el tercer lugar, lleva más o menos 403 millones de dólares en la taquilla, en el cine. Creo que esa todavía está en cartelera en algunos cines, ¿o no? ¿Ya la quitaron? Yo creo que no, yo creo que todavía está. En el puesto número 2, qué loco, una de Pixar, Elemental. ¿Ya vieron ustedes esa? Logró recaudar 496 millones de dólares en la taquilla y se encuentra ya en el streaming en el Disney Plus. Y en el primer lugar es una película sobre deporte. Creo que no estaría uno muy acostumbrado a que una película deportiva, digamos, tuviera tantísimo éxito, pero esta definitivamente se llevó un montón de premios, un montón de nominaciones y a la gente le gustó muchísimo. Fórmula 1, F1 es la película que hasta ahora ha recaudado más plata en la última década, 634 millones de dólares, ya se puede ver en el Apple TV Plus. Y siento que además esta película lo que tenía era un gran soundtrack, tenía gente por ahí como Ed Sheeran, tenía Tate McRae, o sea, sí, tenía como un soundtrack así bien deli que la acompañaba, y siento que eso también es parte de que ha tenido tanto éxito. Ahí está entonces, las 10 películas más taquilleras de la última década que no pertenecen a una franquicia o a una saga, películas originales. Sus comentarios de Obsession, 37559490.

0: No me la pidieron al WhatsApp 37559490 y es que acá nosotros vamos armando en comunidad nuestra playlist. Yo les pongo algunas canciones, ustedes me sugieren otras, vamos armando ahí algo que nos haga pasar mejor la mañanita. Para empezar la semana, eso es necesario. Ah, tener musiquita, si no, ¿cómo empezamos bien la semana? 37559490, si ustedes me quieren decir qué otra oímos. ¿Será la de la tía Gladys? Me puso alguien por ahí. ¿La de Obsession, decís tú? No, esa es la de Weapons, cabal. Y sí estaba en el listado, pero un poquito más abajo. De hecho, estaba en el puesto 9, como una de las películas que más plata ha recaudado aquí en la última década, que no sea de una franquicia. Esa, nada que ver. ¿Pero te gustó la película de Weapons? ¿Por qué dices nada que ver? Si fuera por el título o porque la película está mala. Yo he oído comentarios así como muy encontrados, a gente que le ha encantado y que dice que buena lica, super vale la pena, y otras personas que son así como de, ah, la que lica más mala. Pero, ajá, la tía Gladys le van a hacer un suspino, así que supongo que tan mal no les fue, definitivamente les fue bien. Dice por acá, en el turno anterior estaban hablando de una peli de miedo, ¿tú sabes cuál era? Ay, no sé, ustedes que estaban por ahí oyendo a Lick y todavía están ahí en sintonía, cuéntenme de qué película de miedo estaba platicando el Lick por ahí, no lo sé. Miren, hablando de películas, les tengo un giveaway, ustedes pueden participar por ese giveaway a través de nuestro WhatsApp.
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0: Les cuento cuál película es y dónde se lleva a cabo para que participen solamente si sí quieren ver la película y pueden llegar a ese cine. La película es una película de terror, es un thriller de terror fantástico que se llama Leviticus, Ritual de Sangre. Va a ser en el Cinépolis Oakland en la zona 10 el miércoles 26 de agosto, o sea, pasado mañana, a las 7:30 de la noche. Si ustedes quieren ver la lica, si ustedes pueden llegar al Oakland el miércoles a las 7:30, participen. Y si no, pues no, le damos el chance a alguien más, ¿les parece? Bueno, la película está interesante. Como les digo, se llama Levíticos Ritual de Sangre y trata de dos adolescentes. Se llaman Naim y Ryan. Ellos mantienen una relación amorosa en secreto porque viven en una comunidad muy conservadora en Australia. Y de repente la gente de la comunidad se da cuenta y los obliga a hacer un ritual súper oscuro, súper violento, que los deja por ahí con algo, una presencia sobrenatural encima, una cosa muy horrible, una entidad que los está persiguiendo. De eso va esta película, de estos chavos que tienen que sobrevivir a ese monstruo letal que los está atacando mientras se enfrentan a un profundo rechazo, mucho odio de su comunidad, y que encima de todo esa entidad se adapta a la forma de la persona a la que ellos aman. Entonces digamos que tú pensás que es esta persona a la que tanto amas, pero es una entidad maligna. ¡Ah, qué miedo! Va, de eso se trata esta película de este par de adolescentes, Naim y Ryan. ¿Cómo se participa? Al 3755 9490, indispensable que me pongas no solo la respuesta a la pregunta que voy a hacer en un momentito, sino también tu nombre completo, tu número telefónico, tu DPI y tu correo electrónico. Todos los datos tienen que venir o va a ser como si no hubieras participado. Y la pregunta es, ¿cuál es el nombre de los personajes que protagonizan esta película? Puedes decirme uno nada más o me puedes decir los dos, como tú prefieras. No le crean a la IA. Por eso es que les leí yo la sinopsis, para que escucharan bien la información, porque hay varias personas que me han mandado un nombre que fijo la IA les mintió. Hay que recordarse que la IA miente. Entonces, ajá, es estos nombres que yo les estoy contando de lo que se trata la película. Así que, ajá, ahí está, ay, para que participen, no está tan complicado.
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0: Maroon 5, Maps.

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0: Es Alex Warren con Fever Dream. Ahí anda promocionando una su nueva canción. El Alex Warren junto a su esposa puso un billboard todo donde ella sale como dormía con la boca abierta. ¿No vieron eso? ¡Ay, qué maldad! Pero creo que se llevan como súper bien. Son de esas bromas que le podés hacer solamente a alguien que realmente, no sé, se tienen esa confianza, ya saben. No todo el mundo se puede hacer esas bromas, pero cuando hay una pareja que logra llegar a ese punto de confianza, siento que es muy lindo. Siento que es lo que Alex Warren justamente tiene con ella. Fever Dream se llama la canción. Y bueno, hoy es lunes.
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0: Ustedes saben que la mujer más longeva del mundo, ala, ustedes qué loco, ahorita el 21, justamente, que fue el viernes pasado, ella cumplió 117 años. Yo estaba leyendo un poquito por ahí de la historia de esta persona, se llama Ethel Caterham, y la verdad es que como que te devuelve la esperanza en la vida. Ha estado en guerras, le dio COVID, ustedes, cuando le dio COVID ya tenía más de 100 años la señora, y ahí sigue. De hecho, tiene un récord Guinness porque es la persona más longeva del mundo. De hecho, alcanzó hace dos años, no, hace un año, año y piquito, año y medio más o menos, en abril del 2025, ese honor, digamos, ese récord. Es muy loco. Ahí estuve yo viendo fotos de ella. Estuvo como que muy feliz. Llegan medios de comunicación a partirle pastel a su casa, porque imagínense eso. 117 años viva, más de un siglo. ¡Qué loco! Ha cambiado muchísimo el mundo desde que ella nació, ustedes. Imagínense, nació tres años antes de que se hundiera el Titanic. ¡Es muy loco! ¡Es muy loco! De verdad que sí. Ella dice que vivió en la India, ¿saben? Cuando tenía 18 años, más o menos en 1927, se fue viajando por barco, obviamente, porque imagínense hace cuánto fue eso. Y ha vivido un montón. O sea, esta señora ha pasado por unas cosas súper, súper locas. De verdad, súper locas. Es casi que un acontecimiento histórico que esta señora cumpla años. 110 años tenía cuando le dio COVID. Imagínense eso. ¡Wow! La verdad es que sí, es una buena noticia. Y como les digo, hoy es lunes y les damos estas buenas noticias porque de repente uno necesita escuchar cosas que te devuelvan la esperanza en la vida. ¿Saben qué es lo mejor de todo? Que no es una persona que no esté bien de salud. De hecho, ella está súper feliz. Cuando los periodistas llegan a su casa a partirle el pastel, ella está celebrando cual adolescente, así súper feliz. He visto un montón de fotos de ella y de sus celebraciones, y se nota que es una persona que no solo está ahí viva con 117 años, sino que se disfruta de su vida. La más longeva del mundo acaba de cumplir 117 años. ¡Qué loco! Olivia Rodrigo viene por acá con Vampire.

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No pido nada más. Tu amor, mi amor. Y ni así. Bueno, buena canción, por ahí alguien me la pidió al 3755-9490. Y es que vamos armando juntos este playlist comunitario de hoy lunes para empezar bien la semana, a pesar de que el día está así súper nublado. David dice, esa abuelita fue la instructora de Chuck Norris. Eso era lo que ustedes no sabían. Alguien por ahí comentaba, Alan, hombre, qué cansado vivir 117 años. ¿Sabes qué? Depende de la vida que has llevado. Esta señora, por lo visto, tiene una salud, o sea, súper genial, envidiable. Imagínense que ella todavía manejaba su carro hasta los 97 años. Hasta ahí dejó de manejar. Como les digo, le dio COVID cuando tenía 110 años y sobrevivió. Eso habla muchísimo de su salud física y mental. Imagínense eso. Fíjense que cuando ella cumplió 116 años, o sea, el año pasado, por ahí el rey Carlos III la fue a ver, porque ella vive como en una residencia de abuelitos, en un hogar de abuelitos. Y entonces la fue a visitar y todo, y le dijo, me super acuerdo de ti. Cuando tú tenías por ahí de 21 años, te coronaron como príncipe de Gales, y me acuerdo que todas mis amigas estaban enamoradas de ti, se querían casar contigo. O sea, imagínense eso, ¿se recuerda? Eso pasó como en 1969. O sea, la salud de la señora seguramente es una salud privilegiada. De repente le tienen que hacer algún su examen así, tipo a lo que le hicieron a Ozzy, ¿saben? Porque la gente decía que era imposible que un cuerpo humano sobreviviera el uso de sustancias, por ejemplo, que tuvo Ozzy a lo largo de su vida, Ozzy Osbourne. Y entonces le hicieron unos estudios y descubrieron justamente que tiene una mutación genética que le permitía eso. Siento que con ella pasa algo similar. Definitivamente que sobrevivir COVID en una pandemia que le cobró la vida a millones de personas a tus 110 años es porque hay algo por ahí particular en ti, en tu físico, en tu salud, que te beneficia. Por eso es que la señora ha llegado hasta los 117 años y tiene el récord Guinness como la persona más longeva que está viva en este momento. Muy loco, la verdad, muy, muy loco. Por cierto, miren, lo del cine. Estamos regalando boletos para ir a ver Leviticus, que es una película de terror, es un thriller de terror que es de este año. La comparan mucho justamente con Backrooms y Obsession, porque es este nuevo terror que ha tenido tantísimo éxito este año. Se supone que va a ser de las películas de terror más importantes del 2026, esta de Leviticus. Y yo les había preguntado cuál era el nombre, que me dijeran el nombre de uno de los personajes que protagonizan esta película. El nombre de los personajes son Naim y Ryan. Me están diciendo el nombre de los actores que interpretan a esos personajes, pero esa no es la respuesta correcta. La respuesta correcta es que ustedes me digan el nombre del personaje que interpretan esos actores. ¿Y qué es lo que les estoy diciendo ahorita? Naim y Ryan. Cualquiera de esos dos nombres es lo que me tienen que mandar al 3755-9490 y también sus datos importantes, porque hay personas que me han contestado correctamente pero no me han enviado sus datos. Nombre completo, número de DPI, número de teléfono y correo electrónico. Todos los datos tienen que venir para que los podamos tomar en cuenta, que no se les olvide, por favor. 49. Interactiva. Por acá viene Joe and the Beginning. Qué buena canción.

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7: Hola, soy Keila Castillo. En los próximos segundos te presentamos los hechos más importantes que marcan la agenda de hoy.
8: Les saluda Alexis Ponce.
7: Juicio decidirá futuro de Hacienda de presunto narcotraficante. Este lunes el juzgado de extinción de dominio inicia el juicio para determinar si la hacienda donde funciona la UNICAP del Ministerio Público pasa al Estado o se devuelve a Jorge Luis Meléndez Paredes, alias el Señor de los Caballos, señalado de narcotráfico.
9: Fin de semana violento deja 14 muertos. Ataques armados y hallazgos de cuerpos dejaron al menos 14 personas fallecidas y 7 heridas entre sábado y domingo, en hechos registrados en la capital, Villanueva, Misco y Zacatepeques. Marquense sube a la octava posición. Los Leones del Marquense vencieron 2-1 a Cobán Imperial en el Estadio Marquesa de la Ensenada por la quinta fecha de la apertura 2026. David Chucky y Francisco Grande anotaron por los locales. Uri Amaral descontó por los Príncipes Azules. Marquense suma 6 unidades, mientras Cobán Imperial ocupa la posición 11 con 4 puntos.
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Gracias, pero no gracias, quiere decir Ariana en esta canción. Thank you, next. De repente la cola se repite. De hecho, ahí menciona para su gira, la que estuvo hace poquito. No sé si ya terminó o todavía está en gira, pero tuvo que cambiar el nombre de esta canción porque de hecho ahí menciona a un montón de sus exes. Y hay uno por ahí que dice: ala, oigo su nombre y hasta risa me da. Y ay, volviste con él, Ariana, volviste con él. Nunca digas nunca, dice la gente por ahí, por eso precisamente. Y entonces la gente se ríe mucho cada vez que ella canta en vivo esta canción, porque ajá, el pedazo donde dice el nombre de ese ex dice: ay, va, pues intentémoslo otra vez. Ay, qué risa. Thank you, next. Yo creo, dice, quisiera saber qué come esa señora. 117 años, eso es muy loco. Estoy seguro que en su menú de comida fijo no hay ahí chuchería y media o gaseosas. ¿Quién sabe? ¿Quién sabe ustedes? Hay gente, de hecho, había una señora antes que ella rompiera este récord, porque ella rompió este récord el año pasado, en abril. Había una señora que creo que tenía 120 años o una cosa por el estilo, súper longeva, que le preguntaban precisamente eso: ¿qué es lo que haces en tu dieta que te permite vivir por tanto tiempo? Y ella así como: yo como de todo, no me preocupo por eso, no estoy así como que a pura vida saludable, como normal, lo que me dan ganas. Creo que dijo que se bebía una cerveza diaria, una cosa por el estilo, y que ella sentía que eso era lo que la habían protegido. No sé, es que como te digo, la genética también tiene mucho que ver por ahí. De repente, de verdad, alguna mutación o algo que les permite que su salud esté al máximo, a pesar de que no se mega requete contra cuiden. Puede pasar, puede pasar. Vamos a irnos con Swedish House Mafia. Esto se llama Happiness is so sad.

Muy bien, nos vamos a ir con las noticias de la tecnología. Miren, me enteré hace unos días, creo que esto va a ser de beneficio para todos los y las fans de BTS, porque hicieron un trato con Google y ahora están teniendo como que una aplicación especial con la IA de Google, que es Gemini. Yo le digo Gemini, pero no sé si hay mucha gente que le dice Gemini, no sé cómo se pronuncia en realidad, pero igual es un nombre, le podemos decir como querramos, supongo. Pues fíjense que se puede acceder como a ciertas herramientas especiales si ustedes se meten a Gemini. Esto está disponible tanto, es por tiempo limitado, eso sí, está disponible desde el jueves pasado, por tiempo limitado, tanto en la compu como en su celular. Entonces ustedes se meten a su Gemini y tienen que escribir Unlock BTS o 7777, o sea, 4x7, y entonces les van a salir cosas bien interesantes. Fíjense que hay un jueguito para adivinar canciones con emojis, hay recomendaciones de canciones, depende de cuál sea tu estado de ánimo en el día. Hay algunos prompts que están inspirados en cada uno de los integrantes de BTS. Hay un espacio de noticias de todo lo que está pasando con la banda en las últimas horas, en las últimas 48, 72 horas. Hay clases para aprender coreano así del día a día, frases, guías de pronunciación, cosas por el estilo. Y como les digo, esto es por tiempo limitado. Entonces, si ustedes son bien fans de BTS y ya lo probaron, cuéntenme qué les pareció, si está de verdad buena esta colaboración o así como quedaría lo mismo que ustedes hagan sus búsquedas por aparte. Porque siento que esto es más bien para el fandom. La IA puede traer un montón de beneficios. Por ejemplo, estos jueguitos, siento que pues al final, si tienes un tiempo libre y quieres entretenerte con uno de tus grupos favoritos y hacer cosas con esa temática, pues está súper bueno. Les voy a repetir cuáles son las palabras para poder acceder a esas herramientas. Pueden poner en el Gemini Unlock BTS, así como Unlock con seca BTS o 7777, y ya, ahí les sale todo este mundo mágico de BTS. Como les digo, la verdad es que uno de repente y piensa en la IA y dice, ah, la IA puede ayudar un montón. Lo que yo siento es que a veces utilizan la IA también para hacer cosas artísticas que deberían de tener por ahí más alma, más emoción, más toque humano, y entonces ahí es donde mucha gente dice, ah, siente como rechazo por la IA. Pues porque fíjense que hace poquito se lanzó un libro de arte oficial de Spider-Man Brand New Day y mucha gente se dio cuenta de que había fallas, digamos, errores que son comunes en la IA. De hecho, se supone que este artbook, o sea, lo venden como un libro de arte hecho por un artista en específico. De hecho, tiene nombre y todo, el artista. Y de repente mirad las páginas y hay errores porque el libro está hecho con IA. Ustedes, y es una cosa tan grande como Spider-Man Brand New Day. Acabo de leer que Spider-Man Brand New Day está a punto de entrar al top 5, o sea, por 40 millones de dólares, que yo siento que lo va a lograr en las próximas semanas en la taquilla. Como por 40 millones de dólares está a punto de entrar al top 5 de las películas más taquilleras de toda la historia. O sea, va a destronar al Titanic, imagínense eso. Y que de repente saquen ese libro, esas ilustraciones, que se supone que las hizo un artista conceptual que se llama Scott McInnes, algo así se pronuncia su apellido, y de repente la gente se da cuenta que está hecho con IA. O sea, nada que ver para algo así de grande. Como que de repente y lo esperas, no sé, pues de un trabajo en el colegio, si querés, pero de un artbook de una película de Marvel. Ah, el lado bueno y el lado no tan bueno de la IA. De repente y puedes acceder a esta información, a estos jueguitos, etcétera, con BTS, pero de repente Spider-Man sale con esto y uno dice, no sé si estoy tan de acuerdo.

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0: Es Calvin Harris con The Weeknd, Over Now, se llama la canción. Buen tema, hoy es lunes y ya son las 11:24. Nos hace falta todavía una buena noticia para nuestro lunes de buenas noticias, precisamente.
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0: Porque para empezar la semana necesitamos de algo que nos devuelva la esperanza en la vida, no solo puro tráfico y clima y realidad, así de esa... que nos baje el ánimo, ya saben. Necesitamos algo que nos haga sonreír. Fíjense que frente a África Occidental hay unos científicos que redescubrieron un arrecife. Es muy loco, porque uno piensa en un arrecife y uno piensa que es como parte del fondo del mar, que no tiene vida, pero un arrecife tiene vida, muchísima, de hecho. Es muy loco, nosotros acá en las costas Caribe de Guatemala y toda Centroamérica tenemos el segundo arrecife más grande del mundo. Si ustedes alguna vez van a bucear o a hacer snorkel o algo parecido, tipo ahí como por Izabal, por Belice, por toda esa área, tengan mucho cuidado porque los arrecifes son requete delicados, no se pueden tocar porque se mueren. Y entonces eso es muy triste. Fíjense que por 60 años ellos pensaron que este arrecife que estaba ahí frente a África Occidental estaba muerto. Y pues alguien se metió como a ver qué onda, y no, lo redescubrieron lleno de vida. Eso es una noticia súper, súper positiva. Definitivamente que sí, algo que nos devuelve la sonrisa para empezar bien el lunes, el fin de semana. Además, creo que también la música nos ayuda a eso. Así que todas sus sugerencias, 3755-9490.
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0: Jack Harlow está por acá con...

Otra que tiene una voz bien hermosa. Yo siento que creo que sí tienen una canción juntas, Bibi Rexha y Rita Ora. La verdad es que muy genias de la voz. Linda, linda su voz. Jonas Blue estuvo por acá junto a Rita Ora y Tiesto. Ritual se llama la canción y te la disfrutaste por acá en 949. 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Alguien me estaba preguntando por ahí si todavía tenemos boletos. Sí, tenemos giveaway para el cine hoy. La película va a ser este miércoles 26 en Cinépolis Oakland a las 7:30 de la noche. Por favor, solo participen si sí pueden llegarse el miércoles a esa hora ahí a la Diagonal 6 en la zona 10. La película se llama Leviticus, Ritual de Sangre. Es de terror sobrenatural, digamos, un thriller. Y la verdad es que promete esta película, promete el director y la gente que está trabajando con la película que se convierta en una de las mejores películas de terror de este año, y eso que tiene mucha competencia. Entonces les cuento de qué se trata. Los protagonistas de la película, los personajes, se llaman Naim y Ryan, y son dos adolescentes que en secreto tienen una relación porque viven en una comunidad súper conservadora, pero la comunidad se da cuenta de esto y los obliga a hacer un ritual horrible, un ritual de conversión así súper oscuro, que al final termina como que liberando a un ente sobrenatural súper violento que los empieza a acechar. De eso va esta película. Si ustedes quieren participar, necesito que me digan cómo se llaman los personajes que les acabo de mencionar, no los actores que los interpretan, el nombre de los personajes que protagonizan Leviticus, Ritual de Sangre. Además de eso, nombre completo, número de DPI, número de teléfono y correo electrónico tienen que venir. Ya en minutitos vamos a dar los ganadores. Así que ustedes pilas por ahí para poder participar si es que quieren ir a morirse de miedo. 949. Save Me Tonight se llama esto, es J-Lo y David Guetta.

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0: Muy bien, escuchamos por ahí Carry On de Kygo y Rita Ora. Y les quiero contar que ya tenemos a los ganadores que se van a ir al cine con nosotros este miércoles. Si suben historias, ahí se recuerdan de etiquetarnos. Queremos ver si salieron aterrorizados de esa película o qué. Yo igual les recomiendo, la película empieza a las 7:30 p.m, pero yo siempre les recomiendo que lleguen un poco antes, porque de hecho se hacen siempre algunas actividades especiales, así que se pueden ir a tomar fotos, hay stands por ahí para que ustedes se la pasen bonito, que les dé tiempo de comprar sus poporopitos y todo, y que se la pasen muy bien. Ahí nos dan el review el jueves, porque la película es el miércoles. Entonces, ¿quiénes son los ganadores? William Higueros, Aura Castillo, Carlos Murillo, Fernando Reyes y Pablo Molina. Felicidades para ustedes. Ya en un momentito yo les voy a mandar un mensajito a su WhatsApp con las instrucciones de qué es lo que tienen que hacer para llegarse al cine y que no se pierdan de este evento que está bien cool. Lo van a poder ver esta película, de hecho, antes que todo el mundo, y queremos que nos den sus insights, su review. ¿Qué les pareció? ¿Qué onda? ¿Sí murieron de miedo o no murieron de miedo viendo Leviticus?
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0: 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Anderson .Paak, lo acabo de ver salir en una serie, me pareció tan genial ver a Anderson .Paak por ahí. Bruno Mars y Silk Sonics, Kate se llama esto. Ya casi nos vamos, son las 11:46.

Lighter se llama la canción, Jelly Roll y Carin León, que hacen una dupla, nunca me la hubiera imaginado yo en la vida, pero les va súper bien. Creo que son los dos, tienen voces muy, muy hermosas. Un poquito de country por ahí para recordarnos que este año fue el mundial. Parece tan lejano, ¿verdad? Parece que ya pasó hace como tanto tiempo y acaba de ser hace un par de meses nomás. Por ahí estuvo Lighter. Entonces ya me voy, ya me retiro. Espero que todos ustedes tengan un inicio de semana muy genial, que les vaya súper, que se llenen de muy buena energía y de muy buena música para que esta, que es la última semana del octavo mes del 2026, nos vaya súper, súper genial. Ya empezó la temporada Virgo. Vamos a ver quiénes están cumpliendo años, ahí me van contando al 3755-9490. Besito entonces, mi nombre es Carla de León y vuelvo mañana a las 9 de la mañana. No se olviden que ahora viene Tina para acompañarlos, luego en la tarde pueden escuchar a Joss y en la nochecita el live show que hacemos en YouTube. También pueden escuchar a Oliver y Andrea muy temprano por las mañanas, desde las 5:30 pueden oír también a Lick Sergio Ordóñez. ¿Quieren que nos encontremos en las redes sociales? @949radio, nos llamamos en todas las plataformas. Yo estoy en Instagram y en TikTok como Carla Voz, Carla con K y voz de la voz humana, VOZ. Y listo, fin. Ya me voy. Por acá los dejo con música de los Jonas Brothers y Karol G. X. Bye.

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11: Hola, soy Keila Castillo. En los próximos segundos te presentamos los hechos más importantes que marcan la agenda de hoy.
12: Les saluda Alexis Ponce.
11: Comunicaciones, Infraestructura y Vivienda busca reabrir paso tras colapso vial. El Ministerio de Comunicaciones desplegó maquinaria en el puente Huijo en la ruta al Atlántico para habilitar un paso alterno tras su colapso el sábado. Se evalúa un badén provisional en el que las autoridades esperan abrirlo en 24 horas.
13: Comisión Legislativa pedirá informes sobre precios de combustibles. La Comisión de Energía y Minas del Congreso solicitará un informe al MEM sobre el comportamiento internacional del precio del barril. Su presidente Ernesto Brand dijo que el alza afecta a la población y se analizará la propuesta de subsidio del gobierno. Sergio Chumil abandona la Vuelta a España. El equipo Burgos Burpelet BH informó que el ciclista Sergio Chumil abandonó la Vuelta a España 2026 tras una caída a 50 kilómetros de la meta en la segunda etapa. Sufrió un traumatismo cráneoencefálico y heridas en el codo sin fracturas óseas.
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Y con esto damos inicio a 949 Interactiva. Lunes, ¿cómo va tu lunes? Ya vamos a ver, casi ya terminando el mes de agosto. Espero que todo muy bien, buen provecho. Yo feliz de acompañarte a la hora del almuerzo. Así que desde ya, comunícate 37 55 9490.

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1: Muy bien, continuamos con más en 949 Interactiva. ¿Quién quiere ir al Fan Fest? ¿Quién quiere disfrutar del Fan Fest? Pues regresa a esta convención con la experiencia que todo fan merece. Te preguntarás, ¿qué es esto del Fan Fest? Es un evento temático de entretenimiento y cultura pop que reúne en un solo espacio lo mejor del mundo gamer, anime, cómics y, por supuesto, el K-pop. Así que es toda una experiencia bastante dinámica e inmersiva, donde todos los que vayan a asistir van a estar interactuando activamente con marcas, actividades, experiencias diseñadas para conectar con una audiencia bastante joven, y pues va a estar increíble. ¿Cuándo es esto? El 6 de septiembre. 6 de septiembre. ¿Quieres asistir al Fan Fest? Ok, pendientes de la programación de 949 Interactiva, porque ya te voy a contar qué hay que hacer.

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2: Bueno, y hablando de todo un poco, te cuento que Lisa viene con todo este 2026 o lo que resta del 2026, porque ya anunció su nuevo EP. Así es, ya lo anunció, se va a llamar Press Play, va a llegar este 23 de octubre. Y pues no vamos a tener que esperar tanto por el primer sencillo, que se llama Sawadika, que ya va a estar ahorita el 3 de septiembre, va a estar ya en diferentes plataformas. Y ahí sí que después de todo lo que ha venido haciendo como solista, parece que Lisa todavía tiene como que más cartas bajo la manga, porque viene una nueva era de Lisa. ¿Estás listo para Press Play? Vamos a estar pendientes ahí cuando salga en octubre, pero por el momento 3 de septiembre va a salir su nuevo sencillo. Y hablando de Lisa,

¿Quién quiere ir al cine? Que levante la mano, que mande su mensaje a través del WhatsApp. Y es que tengo varios pases para que vayas a la premiere. Este es un thriller. Leviticus. La verdad es una película de esos que te da miedo, de terror, así todo fantástico, que pues narra la historia de dos adolescentes que tienen que escapar. Y pues, no, es que si les cuento todo van a decir, ay, ya me la contaste, pero no, hombre, no se las quiero contar. Yo quiero que vayan. Les puedo mandar el trailer, que está muy, muy intenso, así que si quieren ir al cine antes de que todo el mundo vea esta película, tú puedes verla. La función va a ser en Cinépolis Oakland este miércoles 26 de agosto a las 7:30 de la noche. Si te apuntas y no tienes nada que hacer, quieres evitar el tránsito tedioso, bueno, participa enviando cine al 3755-94900 más tus datos personales. 9.

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1: ¿Qué dice la ciencia? ¿Cuál es la mejor hora para comer? ¿Será que hay algún horario exacto para que nosotros tomemos nuestros alimentos, el desayuno, el almuerzo o la cena? Bueno, algo que sí te puedo decir que dice la ciencia es de que hay un estudio, bueno, hay algo que estudia la crononutrición, que es una disciplina que analiza cómo nuestro reloj biológico influye muchísimo en la manera en que procesamos los alimentos. Entonces, la idea es de que nuestros horarios de comida también, pues hay que ponerle atención. Incluso, estudios señalan que comer muy cerca de la hora de dormir sí podría aumentar el hambre al día siguiente. Yo no sé cuántos se despiertan con hambre. Recuerdo muy bien que una nutricionista, que ya por cierto la invitamos acá, nos dice que no es normal que alguien se despierte con hambre. Si te despertas todos los días con hambre es porque algo estás haciendo mal en la cena. Algo estás haciendo mal. Y pues obviamente cada quien tiene su ritmo. Hay personas que se levantan súper bien a las 6 de la mañana con tanta energía, esto que el otro. Hay otros que de verdad no se pueden despertar si no se toman una de sus 3 tazas de café o qué sé yo. Cada cuerpo es diferente, pero lo que sí dice la ciencia y recomienda es que por lo menos, no hay una hora ideal para cenar. Pero sí lo mejor que puedes hacer es de que cenes al menos 3 horas antes de que te acostes. Si te dormís a las 9 de la noche, tenés que cenar por lo menos a las 6 de la tarde. Aprox, entonces deja esas 3 horas antes de irte a dormir. Porque hay personas que cenan y a la cama, bye, chao. Es lo que dice la ciencia. Sí.

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0: Recuerda escucharnos en línea en 949.com.gt. Esa es nuestra página web para que te vayas a dar una vueltecita de todo el contenido que tenemos para ti. Y aparte, aprovechas a escucharnos en línea. Y es que tenemos noticias que está pasando con el cine, pero en China.
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0: Bueno, ¿quién iba a decir que la película más barata puede convertirse en el próximo fenómeno de taquilla? La verdad es que internet acaba de decir, sí, sí se puede. Hay una animación china que se llama New Lai, que costó apenas $200. $200 costó hacerla. Sin publicidad ni grandes campañas, la verdad es que no hicieron mayor cosa. Pero ¿sabes cuánto recaudaron en taquilla? Más de 4 millones de dólares. Te preguntarás cuál es el secreto de todo esto, de que la gente comenzó a burlarse de su animación. Empezó a tirarle hate a la animación de la película porque era súper básica. Movimientos un tanto extraños, paneos extraños, y pues nació el clásico "es tan mala, pero tenés que verla". ¿Te ha pasado? O te dicen, mira, es que qué mala esta película, pero te quedas con las ganas de ir a verla para ver si la gente tiene razón. O pasa lo mismo con un libro, es que ese libro está malísimo, pero te dan ganas de leerlo, lo lees y cada quien pues brinda su opinión. Pero, ¿te imaginas? Le empezaron a hacer hate a la película que la gente empezó a verla. Y gracias a esas personas, pues recaudaron más de 4 millones de dólares. Y los memes fueron... Tanta publicidad hicieron con los memes que los cines tuvieron que agregar funciones y hasta hacer sus propios pósters. ¿La verías por curiosidad o ni aunque te pagaran? Sí, la verdad, los muñecos se ven extraños, pero... ¿Te imaginas? Les fue bastante bien y solo $200 invirtieron.

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7: Hola, soy Keila Castillo. En los próximos segundos te presentamos los hechos más importantes que marcan la agenda de hoy.
8: Les saluda Alexis Ponce.
7: Comienza venta de gasolina con etanol en Guatemala. La gasolina regular con mezcla E10 comenzó a comercializarse este sábado 22 de agosto. Aunque el precio no bajó de inmediato, el Ministerio de Energía y Minas explicó que las estaciones deben agotar antes su inventario de gasolina sin etanol.
9: DGT confirma seguro vigente en tráiler accidentado. La Dirección General de Transportes informó que el tráiler involucrado en el percance del puente Huijo en Usumatlán-Zacapa contaba con limitador de velocidad y seguro vigente. Las autoridades continúan las diligencias para determinar las causas del percance.
7: Misco vence a Guastatoya en el Apertura. El Deportivo Misco derrotó 4-2 al Deportivo Guastatoya en el Estadio Santo Domingo de Guzmán. Nicolás Martínez, Lainer García, Jonathan Pozuelos y Bolaños anotaron por los locales.
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0: Qué buena combinación, Jason Derulo, David Guetta, Nicki Minaj. La verdad es que una canción muy pegajosa, muy pero muy pegajosa, pero ¿qué dice la rola de Goodbye? ¿Qué nos dice?
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0: Realmente esta canción de Goodbye sí dice adiós y todo el rollo, pero habla de una relación amorosa bastante complicada, de esas relaciones nocturnas. Ajá, donde, pues, no sé, salís a pasarla bien en la noche, conoces a alguien, pero esa relación se volvió un tanto complicada y obviamente te das cuenta de que ya no, es mejor separarse, es mejor decir goodbye, pero sentís esa fuerte atracción y dependencia física que, pues, cuesta, como que, bueno, pues, démonos una última noche, un último beso y después adiós. De eso habla esa canción de Jason Derulo con David Guetta.
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2: Y que Ariana Grande anda en modo detective. Bueno, ¿qué onda? ¿Qué está pasando? Y es que quiere encontrar a quienes robaron su música inédita, ¿sí? Le robaron música inédita a Ariana Grande. Y pues preguntó, ella preguntó de, ¿será que yo puedo ayudarles? ¿Será que puedo ayudar a encontrar al responsable? Y en un juez en Los Ángeles sí autorizó a Ariana Grande a poder acelerar la investigación para poder identificar a las personas que presuntamente robaron y difundieron canciones, fotos y otros archivos personales que todavía no habían salido al público, no tenían por qué salir al público, pero pues ahí andan. La verdad es que todo el equipo de Ariana Grande está pidiendo información a plataformas, a empresas de internet antes del plazo habitual y está queriendo buscar algún rastro digital de los responsables. Y según esta demanda, parte del material habría terminado incluso siendo vendido en internet en la famosa Dark Web. ¿Qué tal? ¿Quién habrá querido hacer eso? Vámonos con música de Ariana Grande.

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0: 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Continuamos con más en 949 Interactiva. 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
2: Y adivina quién está de regreso, nada más y nada menos que... It's Britney. Sí, Britney Spears está de regreso, pero esta vez no con un disco nuevo como nos gustaría, sino con un libro. Un libro digno de una princesa del pop. Y es que ya tiene la preventa, se llama Britney Spears A Visual Celebration, que es un libro oficial que va a recorrer pues su carrera con más de 600 fotografías, vestuarios, recuerdos, discos, piezas de sus diferentes eras. Y desde sus comienzos hasta convertirse en un ícono mundial. Un libro que promete básicamente pues una máquina del tiempo para cualquier fan de Britney Spears. Pues ahí está, qué genial. ¿Cuándo va a salir? Ahorita en octubre, va a venir en octubre de este año. No hay una fecha exacta, pero sabemos de que octubre va a ser el mes de lanzamiento de este libro de Britney Spears.

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2: Arrancamos esta tercera y última hora en 949 Interactiva, llegando hacia las 2 de la tarde con 3 minutos. Bueno, hay una película que está a punto, pero a punto de hacer historia, ganándole a esta que también fue historia. Creo que todos disfrutamos o vimos la película de Titanic. Fue muy taquillera, la verdad, fue muy taquillera. Bueno, ¿y qué te parece que hay una película que podría ganarle a Titanic? Y estoy hablando de Spider-Man, que está a punto de hacer historia en taquilla. Y Titanic podría salir de este top, del famoso top 5 que se encuentra. Spider-Man Brand New Day, obviamente estoy hablando de esta película con Tom Holland, que ya acumula más de 2.22 mil millones de dólares. Y esto a nivel mundial. Y está así, ve, así de superarle a Titanic y meterse entre las 5 películas más taquilleras de todos los tiempos. ¿Será que merece destronar a Titanic esta película de Spider-Man? ¿Sí o no? Cuéntame en el WhatsApp. Vamos, rapidísimo con I love it, I love it, I love it.

2:15, escuchamos a Selena Gómez de Heart What's What It Wants. Ya tenemos ganadores de cine, ya en un ratito les estará llegando ahí la notificación de que fueron ganadores, así que pendientes, pendientes siempre del WhatsApp cuando participen, y pues también pendientes de otras promociones que vamos a seguir teniendo esta semana acá en 949 Interactiva. Música de Billie Eilish, que por cierto, ya mencionaron, ya salió un comunicado de que se viene nueva música. Están trabajando en nueva música junto a su hermano, que posiblemente para el 2027 ya haya nuevo disco.

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1: 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Música de Ed Sheeran que nunca falla a esta hora de la tarde. Espero ya hayas almorzado, espero que ya estés en casa, si ya saliste del colegio, ¿cómo van? Yo aquí disfrutando la programación junto a ustedes. Recuerden escucharnos en línea también en 949.com.ogt y seguirnos en nuestras redes sociales como 949 Radio. No, hombre, si vieran las redes sociales, ahí tenemos contenido hasta para que se rían por si andan aburridos. Vayan a darse una vueltecita. Así nos siguen, 949 Radio. Ok, música de Avril Lavigne. Esto es Bite Me. Saludos.

0: 30 minutos y llegamos a las 3 de la tarde en 949 Interactiva. 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

Continuamos en 949 Interactiva. ¿Cómo va tu tarde? ¿Cómo está el tránsito allá afuera? ¿Qué tal de calores? Hagan su reporte respectivo, 3755-9490. Bueno, hace unas semanas Google y BTS lanzaron una colaboración especial en Gemini con 4 experiencias interactivas para los fans, para las ARMYs. Y hay truco, porque si tú escribes Unlock BTS o simplemente el 7777 en Gemini, aparece un menú especial. Inténtalo y me cuentas. Básicamente BTS como que encontró otra forma de meterse en tu teléfono y ARMY probablemente pues va a estar muy feliz, muy feliz. ¿Ya probaste este código? Escribe 7777 en Gemini y cuéntanos qué experiencia te apareció. ¿Qué te apareció? ¿Qué pasó ahí? Lo vamos a probar. La verdad es que ahorita lo voy a intentar yo y a ver qué nos sale. Hablando de BTS,

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0: 10 minutos y llegamos ya a las 3 de la tarde en 949 Interactiva. Bueno, ¿sabes qué? Hay muchas formas de que un idioma nuevo se nos quede. Hay demasiadas formas. Pero esto me pareció bastante interesante porque, por ejemplo, te voy a dar las 5 formas de que se nos quede un idioma así de rápido, así de simple. Y pues escucha con atención lo siguiente.
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0: 5 formas extrañas de aprender un idioma más rápido. La número 1, aprende los insultos y cumplidos primero. ¿Sabes por qué? Porque las palabras emocionales se quedan en la mente al instante. Al instante. Y es por eso que muchas veces, si te das cuenta, son de las palabras que más rápido, hasta en los bebés, si a ti se te sale algo frente a un bebé, no hombre, ya lo vive diciendo todo el día. En fin, punto número 2. Leer historias o cuentos de la infancia en el idioma que tú quieras. Por ejemplo, si quieres aprender inglés, ponete a leer el patito feliz, el patito cuaki, cualquier cuento que te encantaba, la caperucita roja, pero en inglés. Entonces eso te va a ayudar porque la gramática simple construye confianza rápidamente. Punto número 3, envíate mensajes. Mensajes con una oración cada día. No sé, si quieres aprender coreano, mándate una oración en coreano todos los días, porque practicar a diario es mejor que recibir información al azar cada vez. Entonces ya va, tu cerebro sabe que tenés que mandar esa oración. Y por último, aprende primero las palabras de relleno como en realidad, literalmente, espera. Este tipo de palabras, porque te hacen sonar como que más fluido, ¿verdad? Te hacen sonar más fluido y todo te ayuda mejor. Vamos con esta canción, ya casi despidiendo el turno.

Y con esto terminamos el turno. Feliz lunes, feliz inicio de semana. Que todo te salga genial. Buen regreso a casa y nos escuchamos mañana, primero Dios, en punto de las 12 del mediodía. Soy Cristina Cobar. Chao.

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7: 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Ahora sí, vamos a seguir con la playlist y disfrutando de este lunes.
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10: Hola, soy Keila Castillo. En los próximos segundos te presentamos los hechos más importantes que marcan la agenda de hoy.
11: Les saluda Alexis Ponce.
10: Destruyen plantación de marihuana valorada en 11 millones. La Policía Nacional Civil, con apoyo del Ejército de Guatemala, erradicó 21.785 plantas de marihuana en las cruces Petén. El operativo se suma a otras destrucciones registradas este año en el mismo municipio.
12: Domingo evalúa nuevo centro policial en Izabal. Autoridades del Ministerio de Gobernación inspeccionaron la delegación antinarcótica de El Triunfo en Morales, Izabal, para evaluar la instalación de un centro de operaciones policiales. La iniciativa busca fortalecer el combate al crimen organizado en la región fronteriza.
10: El Paris Saint-Germain empató 2-2 contra el Stade Rennais durante la primera jornada de la Ligue 1. El español Ferran Torres debutó de manera brillante, anotando un doblete en la segunda mitad para remontar el 2-0 en contra. El técnico Luis Enrique mandó a la cancha a Ferran Torres para la segunda mitad. Torres descontó al minuto 71 con un fuerte disparo y empató de cabeza al 82 tras una asistencia de Fabián Ruiz.
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